0: 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La temperatura y humedad.
1: Temperatura 88 grados.
0: Humedad 58%.
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5: La carta de hoy no es del todo agradable, pero el tema es de suprema importancia. No la puedo leer toda porque algunos aspectos son demasiado delicados, pero permítame que le lea parte de lo que me dice este caballero. Me dice: señor Palau, tengo 31 años, soy casado y separado. Tengo un hijo al que no veo, no sé siquiera si es mío, vivo yo con mi madre. Y luego enumera una serie de problemas serios físicos. Luego dice: yo me siento poseído por el demonio, porque entregué mi alma al diablo en un ritual casero e improvisado a cambio de recibir beneficios. Le pido a usted, Palau, y a sus hijos que oren por mí, para solucionar mis problemas, porque si no lo logro, voy a quitarme la vida. Y le quiero decir que en otro párrafo me dice que ya intentó quitarse la vida una vez antes. En caso de que usted no pueda hacer nada por mí, me voy a arrojar debajo un tren. Esto no es una amenaza, pero sucede que usted es el único que puede ayudarme. El demonio está dentro de mi alma y mi cuerpo. Le pido en lágrimas que no me abandone. A veces hablo con Jesús. Tal vez es el demonio quien habla conmigo y le pido solución, pero todo sigue peor. Quisiera que usted fuera un intermediario entre Dios y yo. Por favor, ayúdame. Caballero, realmente el problema es un drama real. Y si alguno de mis radioyentes piensan que esto es una broma, le aseguro que broma no es. Hemos tratado con personas en varios países latinos y personas no ignorantes, ¿eh? No pensemos gente inculta, gente sin educación, personas de posición de clase media y hasta de clase alta, que han jugado con el ocultismo y, sin darse cuenta, han vendido su alma al enemigo de las almas. Fíjese lo que dice este caballero, la confusión que tiene, que habla con Jesús o que tal vez el demonio. Muy bien. Algunas personas piensan que entrar al ocultismo, que uno entre a la magia blanca, nada de malo tiene. Dicen, no, a la magia negra no, pero a la magia blanca, ¿por qué no? Piensan que, por alguna causa, que la magia blanca es algo superior, mejor o bondadoso. Mi estimado caballero, le digo lo siguiente. Satanás, dice la Biblia, se transforma en ángel de luz para engañar, si fuere posible, aún a los mismos escogidos de Dios. Así que no se deje atrapar. Segundo, la idea del suicidio muy a menudo va conectada con los que se inmiscuyen en el ocultismo. Lo he visto a través de 20 años de viajar por el continente latinoamericano, que cuando una persona entra al mundo del ocultismo, muy pronto el enemigo de las almas lo quiere destruir aún físicamente. Sabemos todos que Satanás, su ambición es destruir a las almas eternamente en el lago de fuego y azufre, pero también quiere destruirlos aquí en la tierra. Jesucristo dijo, el ladrón, que es Satanás, no viene sino para matar, hurtar y destruir. Yo, dijo Jesucristo, he venido para que tengan vida y para que la tengan en abundancia. Eso está en San Juan capítulo 10. Caballero, el primer paso para comenzar a resolver sus múltiples problemas es volverse a Dios, por fe en Jesucristo. Rechazar todo lo que tenga que ver con el ocultismo, la magia y todo lo que sea demoníaco, y volverse a Dios, ser lavado por la sangre de Cristo, y por la fe comenzar a caminar con Dios. Su vida va a comenzar a cambiar, se lo aseguro, lo hemos visto en miles de casos.
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2: La hora en los estudios.
3: Son las 8:20.

0: En Radio Salvación, la temperatura y humedad.
1: Temperatura 88 grados.
2: Humedad 58%.
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0: Alrededor del año 1300 a.C. ocurrió el Éxodo, cuando un pueblo se liberó de la esclavitud e inició un viaje de 40 años. El viaje o el evento mismo del Éxodo de los judíos o israelitas ha dado origen a novelas, películas y obras musicales. También ha dado origen a la incredulidad en esto de creer que casi un millón de personas pudieran viajar por el desierto y atravesar en seco el Mar Rojo ante la persecución del ejército del faraón egipcio, que veía cómo se le iba de las manos la fuerza de trabajo tan necesarias para su pueblo. Dice la National Geographic que la historia del Éxodo es una de las alegorizadas del mundo occidental y preservadas en el libro que lleva el mismo nombre en el Antiguo Testamento. La cita proviene del libro producido por la fuente antes citada y que lleva el sugerente título Los mil eventos que le han dado forma a nuestro mundo. En realidad, la situación de Israel era comprometida, por decirlo menos, en Egipto, porque después de haber crecido y multiplicado en unos 400 años, llegó a servir como mano de obra barata para la potencia de Egipto. Se cree que fue bajo el faraón Ramsés II que Moisés fue enviado a la corte para pedir la liberación del pueblo, cuestión a la que siguieron las plagas que asolaron a los egipcios ante la negativa de dejar marchar al pueblo. Es ahí donde la figura de Moisés cobra relevancia al convertirse en el líder que la Biblia considera más como profeta y que luego sería reverenciado por el judaísmo, cristianismo e islamismo. En realidad, los cristianos creemos que el Éxodo es real y que efectivamente el pueblo fue guiado por la presencia de Dios para escapar a su esclavitud. También creemos que la figura o simbolismo del Éxodo se aplica a nuestra propia liberación de la opresión del pecado mediante el sacrificio del Redentor. Es posible que tú ya hayas visto muchas películas basadas en este tema, pero ninguna le puede hacer justicia a las vivencias de un pueblo que pasó de la opresión a la libertad, como ninguna película puede graficar tampoco la experiencia que significa vivir una nueva vida de libertad cuando Jesucristo, el Salvador del mundo, nos hace libres del pecado. Pecado y salvación del mismo, que grafica muy bien el Evangelio de Juan. 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
1: La hora en los estudios.
2: Son las 8:43.

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0: Hola, hola, ¿qué tal? ¿Cómo están? Qué alegría saludarles. Les habla Lemuel La Rosa y a nombre de todo el equipo internacional de este programa le damos la bienvenida a otro encuentro con la Biblia, Palabra de Dios. Vamos a estar juntos este tiempo y esperamos ser de bendición para cada uno de ustedes. Les recuerdo que siempre nos gusta dedicar unos minutos para leer cartas, correos electrónicos, emails, lo que llegue a las direcciones que siempre damos durante el programa o después de él. Así que escríbanos a la dirección que vamos a ofrecerle o tome nota de nuestra dirección internacional en la web www.atravesdelabiblia.org. Visítenos en el sitio y también se sorprenderá de cuánta información acumulada tenemos allí. En la jornada de hoy, nuestro recorrido va a estar en la profecía de Zacarías. Hemos llegado al capítulo 6 y estudiaremos juntos desde el verso 1 hasta el 3. Zacarías 6, del 1 al 3. Y de esas tres frases, pues hay mucho, mucho y bueno para decir. Así que vamos a disfrutar este tiempo de estudio de la palabra de Dios. Escribió un email Víctor Hugo Cabezas desde Ecuador, Guayaquil, en la mitad del mundo. Dice: doy gracias a Dios por el programa. Me edifica mucho. Soy pastor y tomo muchas notas para llevar mis sermones a la congregación, y todos somos edificados con un mensaje fresco. Mis oraciones y mis ofrendas sean para este ministerio. Es un buen terreno y me comprometí a ayudar por un año, pero ha pasado el año y lo sigo haciendo. Dios me ha bendecido en conocer más a Jesús y la gracia de poder enseñar en Jesús a otras personas. Desde Guayaquil, Ecuador, escribió Víctor Hugo Cabezas. Qué lindo testimonio nos ha dado Víctor Hugo y apreciamos mucho, mucho que nos haya escrito en una etapa tan crítica, tan severa. Vamos adelante entonces con nuestro encuentro de hoy, con más correspondencia. Les animo a continuar escribiendo. Quiero leer para ustedes un email que llegó de Mauricio Martínez. Dice: estoy muy agradecido con Dios por haber encontrado este programa de aprendizaje de la palabra de Dios, como el que Dios nos ha dado esta bendición. Hace como más de 3 años o menos, mi radio de mi carro, no sé qué pasó, pero se rompió y no podía encontrar la emisora. Me fue posible, de acuerdo a otros requerimientos con los que pude arreglarla, y ahora escucho su programa. Me interesa muchísimo lo que dicen todos los días. Nunca había oído hablar o exponer la Biblia de la manera en como ustedes lo hacen. Fue una alegría en mi corazón. Llegué a casa, les conté a la familia. Marcelo, mi hijo mayor, los escucha y gracias a Dios que ya todavía me sigue subiendo en el mismo autobús. Desde ese día estoy muy agradecida a Dios por haber sido madre de tan bellos hijos. A todos y a cada uno de ustedes, Jehová Dios Padre y Padre de nuestro Señor Jesucristo, por medio de su Espíritu Santo, los bendiga a ustedes y a sus familias. Que Dios les guarde. Gracias, Mauricio Martínez, por este dato tan importante de su vida que nos ha enviado. Deseo de corazón que Dios le bendiga, le fortalezca, le ayude a seguir creciendo en el conocimiento de Jesucristo. Y ahora, ¿qué le parece si nos encomendamos en las buenas manos de Dios? Es bueno orar. Orar es hablar con Dios. Orar es presentarle a Él nuestras necesidades y confiar de que Dios, en algún momento adecuado y conforme a su voluntad, nos responderá. Dejemos todo en las buenas manos de Dios y vamos a orar todos ustedes y nosotros aquí también, quienes integramos el programa a través de la Biblia. Donde se encuentre, dígale así a Dios en oración. Dios y Padre mío, gracias por tu palabra. Gracias por la Biblia, que nos anima, fortalece, enseña. Gracias por tu palabra, porque ella es verdad y nos hace bien al espíritu, a la mente, al alma, en fin, a toda la vida. Gracias por Jesucristo, principal centro y figura de la Biblia, porque ella, la Biblia, nos habla acerca de Jesús continuamente. Gracias por Él, y te rogamos, oh Dios, que bendigas a cada oyente ahora donde se encuentre. Te pido, oh Dios, que la bendición del cielo les alcance en cualquier sentido que necesiten, donde se encuentren. Bendice a cada oyente de este programa. Y ahora vamos a encomendarnos a ti, oh Dios, sabiendo que nos escuchas y que respondes la oración. Nos encomendamos a ti, Padre bueno, en el nombre de Jesús. Amén.
2: Continuamos hoy, amigo oyente, nuestro viaje por este libro de Zacarías, y llegamos hoy al capítulo 6. Pero antes de entrar a estudiar lo que se nos presenta aquí, no quisiéramos dejar el capítulo 5 sin aclarar algo expresado allí. Pensamos que hay algunos que han llegado a la conclusión de que somos chauvinistas, de que hemos sido bastante duros con el sexo femenino en algunas de nuestras transmisiones recientes. Bueno, en realidad no era esa nuestra intención. Pero vimos en nuestro programa anterior a esta mujer que volaba dentro de un efa, y ella es en realidad la primera astronauta. Así es que la primera persona que voló por el espacio fue una mujer. Ella se encontraba dentro de este efa. El efa llevado por dos mujeres que tenían alas como de cigüeña, y la cigüeña es un ave inmunda. Eso en sí sugiere bastante. Y están llevando el efa a la tierra de Sinar. Ahora, Sinar es Babilonia. Y estas tres mujeres aquí representan un principio de maldad. Dijimos que representa esto porque el efa y el peso del plomo que había allí representa los grandes negocios. Nos habla del comercialismo, habla de lo que es impío. Y como dijimos en nuestro programa anterior, esto representaba lo que Israel había aprendido de los gentiles en Babilonia. Este era un pueblo pastoril, agricultor. Y eso sucede aún hoy, cuando regresan a su tierra. Pero cuando salen de esa tierra, entonces se dedican a los negocios. Usted se ha dado cuenta que siempre están dedicados a sus negocios. Y este es un cuadro del juicio de Dios sobre su pueblo. Y esta mujer dentro del efa simboliza aquello que está fuera de lugar, religiosa y espiritualmente. Y eso es cierto a través de toda la palabra de Dios. En el Evangelio según San Mateo, capítulo 13, versículo 33, tenemos a una mujer que tomó levadura y la escondió en tres medidas de harina hasta que todo fue leudado. Ahora es interesante notar que la mujer ha estado mezclada como la fundadora o líder de la mayoría de los cultos y las sectas del día de hoy. Y luego tenemos el mensaje que el Señor Jesús le dio a la iglesia de Tiatira, allá en Apocalipsis capítulo 2, versículo 20, donde Él quería que se expulsara a esa mujer Jezabel porque se le había permitido que ella enseñara. Ella estaba fuera de lugar, como podemos apreciar. Luego, en el capítulo 17 de Apocalipsis, se presenta a la ramera sentada sobre una bestia escarlata, y esa ramera no representa a la iglesia del Señor Jesucristo, la cual es su cuerpo, sino que representa a la religión organizada que quedará aquí sobre la tierra después que la iglesia, la verdadera iglesia, haya sido sacada, y creemos que aún seguirá siendo iglesia. Y esa escritura es la más terrible que encontramos en la palabra de Dios. Así es que lo que tenemos aquí es un cuadro que representa un sistema, y ese sistema tiene que ver con el comercialismo, que es impío, los grandes negocios que adoran al dinero en lugar de adorar al Dios Todopoderoso. En algunos países el dinero ha perdido ya el valor que tenía antes, ya que la inflación del día presente hace que se reduzca el valor adquisitivo del dinero. Pero aún así, los hombres adoran el dinero. Pues bien, todo esto representa este sistema impío. Ahora alguien quizá nos diga que hemos incluido en nuestras notas que esto es idolatría. Bueno, ¿no es la codicia idolatría? Así es como se describe hoy. El apóstol Pablo dice que la codicia es idolatría. Y los hijos de Israel ya no adoraban a estos ídolos hechos de mano cuando llegaron a Babilonia, sino que transfirieron este servicio al comercialismo, al hacer dinero y al negocio. Y Dios va a quitar eso de ellos, porque ellos deben ser sacerdotes durante el milenio que viene en el futuro. Ahora, este es un sistema impío y se originó fuera del jardín del Edén. Es algo impío. No es racial de ninguna manera, ya que no es limitado a una sola raza. Esto es cierto en todas las razas. Y quisiéramos presentar aquí la descripción de este sistema que da el doctor Unger sobre este libro de Zacarías. Él dice: este sistema comprende toda la masa no regenerada de la humanidad. En más de 30 pasajes importantes del Nuevo Testamento se presenta una revelación completa del sistema mundial satánico, alejado, apartado de Dios, hostil hacia Cristo y organizado como un sistema o federación bajo Satanás, y a Satanás se lo revela como quien dirige todo. Hasta aquí la declaración del Dr. Unger. Y uno puede encontrar esto en varios pasajes de las Escrituras. En el Evangelio según San Juan, capítulo 12, versículo 31. En Apocalipsis, capítulo 2, versículo 13. Y estos son nada más que dos de ellos. El sistema se revela como algo completamente malo, según la evaluación de Dios. Dios lo llama algo total y completamente malo. Y permítanos compartir por lo menos un pasaje de las Escrituras, ya que hay varios en cuanto a esto. El apóstol Pablo dice en su epístola a los Gálatas, capítulo 1, versículo 4, «el cual se dio a sí mismo por nuestros pecados, para librarnos del presente siglo malo, conforme a la voluntad de nuestro Dios y Padre». Bueno, este presente siglo malo, este sistema mundial, es completamente malo, como lo indica la palabra de Dios. Otro pasaje similar lo encontramos en la carta del apóstol Pablo a los Colosenses, capítulo 1, versículo 13. Y eso demuestra ser algo limitado y temporal porque Dios lo va a juzgar. Ha sido condenado a destrucción cuando ocurra la segunda venida de Cristo. Y es caracterizado por el orgullo, la avaricia y la guerra. Y a esto queremos agregar otra palabra más, y esa es la codicia. Y es perpetuamente peligroso para el Hijo de Dios. Ahora, Dios va a quitar eso porque Él quitará a la gente que no ha regresado a Él, porque esas naciones lo han hecho como naciones, pero aún así hay muchos individuos que no lo han hecho. Y Dios va a llevarlo a Babilonia para quitarlo. ¿Por qué? Porque en Apocalipsis, capítulo 17, tenemos el juicio de la Babilonia religiosa. Allí tenemos la visión de la ramera, que fue la visión que tuvo Juan. Esa visión que, según nuestro juicio, es la más terrible de todas las que tenemos en toda la palabra de Dios. No hay nada más horrible que eso. Luego, en el capítulo 18 de Apocalipsis, tenemos el juicio de Dios de la Babilonia comercial, de los grandes negocios. Y esto es algo que llega a ser juzgado por el Dios Todopoderoso. Y eso es lo que tenemos aquí en estos cuadros tan terribles que se nos presentan. Esperamos, amigo oyente, que usted no nos acuse por haber adoptado esta interpretación, porque esto es algo que tenemos a través de toda la palabra de Dios. Es aquí donde vemos a esta mujer representando a los grandes negocios, a la codicia, a la idolatría, y todo eso tiene que ser quitado del pueblo de Dios, porque aquellos que se han entregado a esto serán quitados. Ellos van a ser juzgados. ¡Qué cuadro, pues, el que tenemos aquí! Este es el juicio del pueblo de Dios. Bien, ahora sí llegamos al capítulo 6 de Zacarías. Y al llegar a este capítulo tenemos ante nosotros la última de las 10 visiones. Y creemos que sería bueno mencionar todas las visiones que hemos considerado hasta ahora. En primer lugar tenemos la visión de los jinetes y de los mirtos. Luego tuvimos la de los cuatro cuernos, la de los cuatro carpinteros y la del hombre con el cordel de medir. Después tuvimos la de Josué y Satanás. Le sigue a esta la del renuevo y la piedra donde hay 7 ojos. La séptima fue la del candelero de oro y los 2 olivos. Y la octava, la del rollo volador. La novena fue la mujer y el efa. Y ahora llegamos a la décima, los 4 carros mencionados aquí en el capítulo 6. Ahora hay algunos que solo encuentran 8 visiones mencionadas en este libro de Zacarías, pero nosotros creemos que es bien seguro el notar que aquí tenemos 10 visiones dadas al profeta. Esta última visión es de los 4 carros, y creemos que sería bueno tenerla ante nosotros para ver qué se nos dice hoy. El versículo 1, pues, de este capítulo 6 de Zacarías dice: «De nuevo alcé mis ojos y miré, y he aquí 4 carros que salían de entre 2 montes, y aquellos montes eran de bronce». Ahora, consideremos esto por algunos momentos. Es algo que hemos tenido a través de todas estas visiones, y quizá ya se haya vuelto algo monótono para usted. Pero el profeta dice: «De nuevo alcé mis ojos y miré». Estas visiones no son sueños. Estas visiones le fueron dadas a él durante la noche, pero él no estaba dormido cuando le fueron dadas estas visiones. Sus ojos estaban bien abiertos. Él vio estas cosas. Y a esto se le da un doble énfasis una y otra vez. Y aquí lo tenemos: «Alcé mis ojos». Esto es suficiente para informarle a usted que él vio esto. Y luego él dice: «Y miré». Y cuando uno mira, amigo oyente, tiene que usar los ojos. Ahora, el primer versículo dice otra vez: «De nuevo alcé mis ojos y miré, y he aquí 4 carros que salían de entre 2 montes, y aquellos montes eran de bronce». Ahora, ¿cuáles son esos 2 montes? Bueno, hemos observado lo que dicen varios comentaristas en cuanto a esto en particular y sus interpretaciones. Por lo menos la mayoría de los más destacados está de acuerdo en que esto se refiere al monte Sión y al monte de los Olivos. Y esto lo ubica uno en el valle de Hebrón. Así es que aquí tenemos a estos 4 carros y se encuentran en el valle. Ahora nos imaginamos que cuando uno ve 4 carros, que estos tienen caballos para tirarlos, y vamos a ver que sí los había, y que también había personas encargadas de dirigir estos carros. Vamos a ver que eso también es cierto. Ahora, ya que hay 4 carros aquí, parece que fuera para hacernos recordar a los 4 jinetes del Apocalipsis. Ahora, hay otra forma de interpretar esto, por supuesto, ya que hubo 4 grandes imperios mundiales que vio Daniel, y estos 4 imperios fueron juzgados por Dios, y todos ellos eran imperios gentiles. Y cada uno de ellos ha sido juzgado por Dios. Y esa parte de la visión de Daniel ha sido cumplida literalmente. Y estos 4 carros aquí podrían representar eso muy fácilmente. Pero Juan, en el Apocalipsis, hablando de aquello que está en el futuro, abre ese período de la gran tribulación presentando 4 jinetes del Apocalipsis. Y hay una relación muy marcada entre estos 4 carros y sus caballos y los 4 jinetes del Apocalipsis. Y hablando honradamente, amigo oyente, nos inclinamos a aceptar el punto de vista que podría representar estas 4 naciones, estos 4 imperios, y no nos vamos a enojar con alguno que opine así. Pero lo que tenemos aquí es el período de la gran tribulación que mira hacia el futuro, cuando Dios juzgará a los gentiles. Y puede ser que esto significa 4 naciones, o el gran juicio al fin del período de la gran tribulación, ya que ambas cosas están envueltas en esto. Pero lo importante es lo que vimos en el último capítulo, el capítulo 5 de Zacarías, en el rollo volador y la mujer en el efa, como un astronauta, ya que vimos allí que era juicio del pueblo terrenal de Dios, la nación de Israel. Ahora esto revela el juicio de Dios de los gentiles. no sólo de un juicio pasado, como se tiene en las cuatro naciones, sino de un juicio futuro que vendrá durante el período de la gran tribulación. Cuatro juicios que finalmente traerán a esta tierra al Señor Jesucristo y el establecimiento de su reino sobre esta tierra. Esto es importante de notar de nuestra parte. Leamos pues este versículo 1 del capítulo 6 de Zacarías. «De nuevo alcé mis ojos y miré, y he aquí cuatro carros que salían de entre dos montes, y aquellos montes eran de bronce». Usted sabe, amigo oyente, que el bronce era un material conocido en un período, en una época muy antigua de la civilización. Usted sabe que según la evolución, uno pasa a través de la vieja edad de piedra, la nueva edad de piedra, y también uno puede considerar los períodos neolítico, paleolítico y mesolítico. Pues bien, el bronce puede verse casi al principio mismo de la civilización. Es uno de los metales que fue utilizado en el tabernáculo. Fue utilizado en dos artículos que se usaban en el juicio del pecado. Uno de ellos era el altar de bronce y otro era el lavacro de bronce. Ambos estaban en la parte de afuera y tenían que ver con el juicio del pecado y los pecados de las vidas de esas personas. Así es que podemos imaginarnos que, ya que aquí se habla de dos montes que eran de bronce, que lo que Zacarías está diciendo es que aquí se está hablando de juicio, que el juicio sale de Dios y se mencionan aquí cuatro carros. No vamos a poder hablar mucho en cuanto a esto hoy, pero lo vamos a concluir en nuestro próximo programa. Notemos ahora lo que se nos dice en los versículos 2 y 3 de este capítulo 6 de Zacarías. En el primer carro había caballos alazanes, en el segundo carro caballos negros, en el tercer carro caballos blancos, y en el cuarto carro caballos overos, rucios, rodados. Estos últimos caballos mencionados aquí en el versículo 3 son caballos de color pálido, blanquecino y con manchas. Creemos que es muy evidente de qué clase de caballos se está hablando aquí. Debemos decir, amigo oyente, que tenemos los mismos cuatro colores que son los de los cuatro jinetes del Apocalipsis. Y no creemos que esto haya sido un accidente de ninguna manera. Zacarías presenta estos cuatro carros y Juan presenta los cuatro jinetes. Y aquí estamos hablando de la misma cosa. El caballo rojo o alazán en la visión de Juan representa la guerra. Luego el caballo negro representa el hecho de que viene una gran hambre sobre la tierra. Y luego tenemos a estos caballos pálidos que representan la muerte, y estas son plagas que vienen sobre la tierra. Todos estos son juicios del Dios Todopoderoso. Ahora aquí tenemos a un caballo blanco. El caballo blanco es un caballo que muchos identifican con la historia. Bueno, el caballo blanco es el caballo que encontramos en Apocalipsis. En el primer caballo blanco se encuentra un jinete e inmediatamente después de él se encuentra el caballo alazán o rojo de la guerra. Opinamos que el primer jinete representa al anticristo y él traerá una paz falsa a este mundo, porque después que viene él, entrará a esta tierra el caballo alazán de la guerra. Luego se desata la guerra. No creemos que aún hayamos visto una guerra mundial. Creemos que esta tierra se encontrará en llamas provocadas por la guerra que se desatará al fin de las edades, porque el hombre es una criatura guerrera mientras existe el pecado en su corazón. Y cuando ese jinete recorra la tierra, se desatará sobre ella un verdadero infierno en esa época en particular, porque no hay nadie hoy que parezca enfatizar lo terrible que será cuando se desate sobre esta tierra la gran tribulación, y comenzará con la salida de este caballo. Así es que pensamos que esto era algo para darle ánimo a aquella gente en aquel día. Zacarías presentó esto para ellos, que Dios iba a juzgar a las naciones gentiles como él juzgaba a los suyos propios y vendrá en el futuro. Y Juan presenta esto y el juicio de Dios sobre esta tierra cuando salgan los cuatro jinetes del Apocalipsis. Bien, vamos pues a considerar esto, Dios mediante, en más detalle en nuestro próximo programa. Mientras tanto, le sugerimos leer los siguientes versículos de este capítulo 6 de Zacarías, lo que le permitirá a usted estar mejor informado y preparado para nuestro próximo estudio. Es nuestra oración que Dios le bendiga en gran manera.
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0: 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La temperatura y humedad.
1: Temperatura 85 grados.
2: Humedad 61%.

0: Hay en la historia de la humanidad muchos patriotas y también las ha habido mujeres. Tenemos el caso de un pueblo de la antigüedad de hace ya varios miles de años en que existió una mujer bastante especial. Tanto lo fue que dirigió a su pueblo en horas muy difíciles y amargas, y no tuvo dificultad alguna en empuñar las armas para defender aquellas cosas que ella creía que eran justas. Sí, se llamaba Débora y era patriota, pero religiosa. Y eso hace la diferencia en esta característica de su patriotismo, porque ella no podía divorciar su país y las necesidades que éste enfrentaba con la vocación religiosa que ella creía que su país, los suyos y ella misma estaban llamados a protagonizar. De ese tipo de patriotas es que necesitamos más y más en nuestra América, y en realidad no solo en el continente, sino en todos los países. ¿Qué cosa más buena haría por sus pueblos el tener líderes y patriotas inflamados de un fervor religioso? El caso es distinto en muchos de los líderes y patriotas cuyos nombres celebramos hoy día. Algunos de ellos fueron patriotas obligados por las circunstancias. Otros fueron colocados en papeles protagónicos, a veces sin buscarlo o sin pretenderlo. Y en la mayoría de los casos, ninguno de ellos llegó realmente a vislumbrar las consecuencias que sus actos tendrían. En eso de ser patriotas, a veces hay algunos rasgos de afán suicida. No se puede negar esta faceta en muchos patriotas. Pero si además de patriotas fueran religiosos, entonces marcarían una diferencia extraordinaria en el comportamiento y en el fruto de ello que se vería. Pero entonces la pregunta natural sería, ¿de qué religión estamos hablando? No nos estamos refiriendo a todo ese aparato religioso compuesto de ceremonias y cánticos y vestimentas, algunas de ellas un poco estrafalarias, ni acciones que los participantes deben hacer en ese tipo de celebraciones. Estamos hablando más bien de la actitud que las personas deberían tener respecto a esta creación, pero más aún respecto al Creador que ha hecho todo esto con un diseño inteligente.
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0: 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La temperatura y humedad.
1: Temperatura 82 grados.
2: Humedad 71%.
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6: Le voy a leer la carta de hoy que dice casi completamente lo siguiente. Hace 6 años que murió mi padre, señor Palau. Fue un fiel a Dios durante 40 años. Justamente por eso, porque me faltan sus consejos, es que pensé en usted. Tengo 26 años, hace 4 años me casé y tengo un niño de 3 años. Mi esposo es también creyente. El problema surge en nuestro matrimonio porque mi madre vive con nosotros desde que nos casamos. Él es una persona muy reservada que no le gusta vivir con nadie. A mi esposo no le gusta que mi mamá cocine ni que haga nada. Desde que nació mi hijo, él nunca permitió que le diera a mi madre la comida. Yo, en ese tiempo, hasta el año pasado, trabajaba. Hay veces que mi madre dejaba al niño llorar hasta que yo regresara para poder alimentarlo por órdenes de mi marido. También él piensa que mi madre me dirige para hacer todo y que yo, sin ella, no puedo hacer nada, a pesar de que yo siempre trato de demostrarle que no es así. Mi madre es una mujer discreta, nunca da su opinión. No sé qué voy a hacer. Es una situación tan difícil. Por un lado, mi madre, por el amor que de ella necesito, y por el otro, mi esposo. Hace algunos días, él regresó de trabajar temprano y encontró a mi madre hirviendo algunas verduras para ella y algo para nosotros. Tuvimos una discusión a raíz de esto y él se fue a dormir a la casa de su madre. Después me dijo que si mi madre no se iba de la casa, no fuera más a verlo. ¿Qué hago? ¿Dejo que mi madre vaya a vivir con una hermana? No quisiera perder a mi marido, pero tampoco quiero dejar a mi madre sabiendo que sin ella me voy a sentir muy sola. Mi estimada señora, su carta es profunda, le estamos contestando por escrito, pero lo quiero hacer por radio con rapidez. En primer lugar, la Biblia dice así: por esto dejará el hombre a su padre y a su madre, y se unirá a su mujer, y los dos serán una sola carne. Su primer responsabilidad, señora, desde el día que se casó, es hacia su esposo. Usted ya no es una mujer libre para estar haciendo este tipo de decisiones a su manera y a su deseo. Usted está casada con su marido y, como creyente en Jesucristo, que me dice que es, tiene que sujetarse a la voluntad de su marido. Segundo, su marido se opone a la presencia de su madre quizás por varias razones psicológicas. Por un lado, porque él posiblemente ve que usted tiene un amor exagerado hacia su madre y que no le da a él el lugar que se merece. Tercero, aunque usted dice que trata de demostrarle a su marido de que su madre es discreta, etc., usted admite que cuando él llegó a la casa el otro día, ella estaba cocinando comida, cuando él había dado órdenes que no lo hagan. Cuarto, su marido es cabeza del hogar. Él es el jefe de su casa. Si él dice que su madre tiene que salir, su madre va a tener que salir. Ahora, él se ha puesto muy fuerte y me parece un poco inconsiderado, pero yo creo que la razón es que usted, señora, le ha demostrado a él una cierta falta de respeto en que le está mostrando más preocupación por lo que su madre sienta que por lo que él siente, que es, al fin de cuentas, el hombre con quien usted escogió casarse, el hombre con quien ha tenido su criatura y, por lo tanto, el hombre a quien usted le debe el apoyo, la lealtad y la firmeza. Señora, haga lo que su marido le dice. Esa es la voluntad de Dios.
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0: En Radio Salvación, la temperatura y humedad.
1: Temperatura 82 grados.
2: Humedad 71%.

0: gracias, Señor, que me libraste del cajón de cristal. Y ahora sigo caminando, marchando hacia mi destino y en tu propósito. Pero aún sé que mis enemigos no se detendrán. Sé que me han de rodear y han de seguir atacando. Señor, ayúdame y dime qué hago cuando se levantan mis enemigos.
1: Sencillo, cuando se levanten tus adversarios, no temas, solo dile dos palabras: que vean.
0: Amén, Señor. Amén.

0: que vean.
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4: Son las 10:40.

0: Hoy queremos simplemente invitarte para una despedida. Sí, se trata de despedir el año viejo. En España existe una tradición que nos parece muy acertada. Sí, porque además de esperar el año nuevo, también se despide el año que se va. Es la noche vieja en que la familia se reúne, se preparan comidas especiales y se rememora lo que ha sido el año que se va. Porque, como sabes, no podemos evitar hacer memoria del año que se nos va. Han habido, sin lugar a dudas, alegrías, pero también las tristezas y las decepciones que no han querido irse sin hacernos una visita. ¿Qué vamos a decir de los fracasos de todo tipo? Tú sabes, los emocionales, sentimentales, financieros, familiares, que a veces han dejado su huella en el surco que llamamos vida. Sí, todo eso puede ser parte del año que se va, pero no es posible borrar el pasado y pretender que nunca han sucedido tales cosas. Los niños juegan a que basta con cerrar los ojos para hacerse invisibles. Pero los adultos no somos capaces de jugar así y de aceptar tal posibilidad como lo hacen los infantes. La realidad es implacable. ¿Somos nosotros los que nos hemos vuelto implacables? Sí, esa realidad implacable está siempre ahí, desnudando nuestros errores y malos aciertos. Y sin embargo, hemos arribado al final del año. Ahora debemos pedir sabiduría para que aprendamos a traer al corazón sabiduría, para reconocer nuestros errores y fracasos, para disponernos a enmendar aquellos en que hemos fallado en este año que se va. Pero además, debemos pedir la oportunidad de enfrentar el nuevo año con una nueva actitud. Cuando Jesús de Nazaret vino a este mundo hace 2000 años, todos los años eran iguales para sus semejantes. No había esperanzas de nada para nadie, pero para él, Jesús, fue quien dijo que había venido para traer la paz, la vida y la vida eterna. Es bueno hacer un alto en la noche vieja, pero recuerda que la vida continúa. En realidad, son nuestras vidas las que siguen todos los días, y al acercarnos al nuevo año, debemos evaluar lo pasado y proyectarnos hacia el futuro, porque la vida continúa. Eso hasta que Dios quiera. Un abrazo fraterno para ti hoy de parte de todos los que laboramos en esta radioemisora amiga. Y aquí, en Reflexión, Josh de Groot y Paulo César de Oliveira, así como la voz que tú oyes de Guillermo Serrano, te deseamos lo mejor para ti y para tu familia. Un feliz año 2017 y que Dios te bendiga.
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0: en Radio Salvación. La temperatura y humedad.
1: Temperatura 80 grados.
2: Humedad 78%.
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4: Son las 11:03.

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1: Son las 11:20.

Alleluia. Oh, apláudale fuerte a Él. Aleluya. Yo le doy gracias a Dios por el privilegio de haber nacido en una casa, en una familia musical. Cuando a mí me preguntan cómo es que surgen cantos o canciones, yo no tengo así una respuesta, porque la mayoría de las veces son como resultado de alguna experiencia, alguna vivencia. Estaba bañándome en la regadera de la casa una mañana y teníamos un campamento juvenil en la colonia Hidalgo que íbamos a empezar esa misma tarde.

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2: Son las 11:41.

0: En Radio Salvación, la temperatura y humedad.
1: Temperatura 80 grados.
2: Humedad 78%.
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6: En este mensaje tratamos el siguiente caso de una mujer que descargó su conciencia de manera anónima a nuestro sitio conciencia.net, autorizándonos a que la citáramos.
7: Mi hijo se fue a vivir con su tío y a los 3 meses me enteré de que tomó dinero de su tienda. Arreglamos con ellos la situación en palabras buenas, pero la noticia se divulgó por toda la familia. Ahora nadie quiere saber nada de nosotros y estamos alejados de la familia. Me he sentido con depresión. Me duele mucho esa situación. Mi hijo solo ha pagado una parte, pero dice que ya no les dará nada porque de todas maneras hablan mal. Él dice no haber tomado tal cantidad, pero le digo que así sea un peso es robar también. Así que pague lo que le dijeron. ¿Qué me aconseja?
6: Este es el consejo que le dio mi esposa. Estimada amiga, no hay duda de que el tío de su hijo le estaba haciendo un favor al permitirle vivir en su casa. Pero a cambio de la bondad que le mostró, su hijo le robó. Con eso no solo estaba robándole, sino también engañándolo y mostrando una falta absoluta de consideración por los demás. Su hijo seguramente justificó su conducta, convenciéndose de que el tío tiene más que suficiente y que un poco que le quite no le va a hacer falta. Ahora su hijo está justificando el no reponer el dinero robado porque los familiares están hablando mal de él. Así que a pesar de que su hijo es un ladrón y un mentiroso, quiere dar la impresión de que ellos tienen más culpa que él. No parece importarle hacer lo debido ni deshacer la relación que tienen ustedes con su familia. Él solo piensa en sus propios intereses. Por lo tanto, hable con su hijo y dígale que usted no seguirá facilitándole el poder vivir sin afrontar las consecuencias lógicas de su conducta. Si él opta por no reponerle el dinero al tío, ya no podrá vivir en la casa de usted. Sin embargo, no amenace con hacer nada de eso a no ser que esté dispuesta a cumplirlo. Usted no puede evitar que su hijo sufra las consecuencias lógicas de su conducta. Sin embargo, él no tiene que sufrir las consecuencias eternas como tampoco tenemos que sufrirlas ninguno de nosotros. Cuando Jesucristo murió en la cruz, lo hizo a fin de pagar el castigo por todo el pecado cometido por todos nosotros. Había un ladrón crucificado junto a él. Ese ladrón reconoció que si bien él estaba recibiendo el justo castigo de su propia conducta, Cristo no había hecho nada malo. Así que el ladrón le pidió a Cristo que lo ayudara. Cristo tuvo compasión de él tal y como tiene compasión de su hijo y de todos nosotros. Todos hemos pecado, pero cada uno de nosotros tiene la misma oportunidad de pedirle a Dios, en el nombre de su hijo Jesucristo, que nos conceda su perdón y así ser librados de las consecuencias eternas de nuestros pecados. Lamentablemente, usted no puede pedirle a Dios que perdone los pecados de su hijo debido a que su hijo tiene que hacerlo por sí mismo. Pero usted sí puede servirle de ejemplo. Cuando usted cultive una relación personal con Dios, Él le dará la sabiduría que necesite para poder ayudar a su hijo a volver a tomar el rumbo acertado en su vida. Con eso termina lo que recomienda Linda, mi esposa. El consejo completo, que por falta de espacio no pudimos incluir en esta edición, puede leerse con solo ingresar en el sitio conciencia.net y pulsar la pestaña que dice Casos y luego buscar el caso 211.
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3: Son las 12:21.

0: en Radio Salvación. La temperatura y humedad.
1: Temperatura 81 grados.
2: Humedad 78%.
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0: quiero que le des un aplauso a la presencia de Dios esta noche.
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3: Son las 12:43.

0: en Radio Salvación. La temperatura y humedad.
1: Temperatura 81 grados.
2: Humedad 78%.
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2: Es la 1:01.

0: En esto de poner títulos, nosotros podemos ser campeones. Por ejemplo, nuestro tema de hoy se llama El Día de los Bípedos. Al seguir comentando la visión del National Geographic sobre los 1000 eventos que le han dado forma a este planeta, habla de los primeros seres humanos como los que ya caminaban parados sobre sus pies o bípedos, refiriéndose a lo antes que se conocía en la biología y que estudiábamos todos los estudiantes de secundaria a nivel mundial como el Pithecanthropus erectus. Entre 1891 y 1892, el médico anatomista holandés Eugène Dubois creyó encontrar el eslabón perdido hipotetizado por Ernst Haeckel al descubrir algunos dientes sueltos, una calota craneal y un fémur muy similar al del hombre moderno en las excavaciones paleontológicas que realizaba en el río Solo cerca de Trine en el interior de la isla de Java en Indonesia. Dubois publicó estos hallazgos con el nombre de Pithecanthropus erectus, hombre mono erguido, en 1894, pero más conocido popularmente como el hombre de Java u hombre de Trinil. De acuerdo al libro citado, antes el hombre bípedo habría aparecido unos 3.5 millones de años. Nosotros, sin quererse demasiado sarcásticos, hemos titulado este programa como el Día de los Bípedos, porque aparte de bromas, habla de una teoría evolucionista que se resiste a morir, ya que muchas de estas afirmaciones paleontológicas se basan en escasos restos fósiles petrificados, es decir, dibujados o pegados en rocas, y que dan pie para todo tipo de creencias. El primero de los libros de la Biblia dice que Dios creó al hombre y no solo eso, que lo creó a su imagen y semejanza. Esta declaración es extraordinaria porque significa que algunas de las características de la divinidad están también presentes en el hombre y la mujer. Esta semejanza es necesaria para hacer del ser humano una criatura distinta y única bajo esta creación. Porque como lo dice el libro del Eclesiastés, Dios ha puesto el sentido de eternidad en el corazón del hombre. El problema de la evolución y de los evolucionistas es que le va a costar mucho reconocer a Dios en un bípedo cuya única habilidad parecía comer y reproducirse. Es que el ser humano de antes y de ahora es mucho más que eso. Para poner las cosas en su contexto, queremos ofrecerte una copia del Evangelio de Juan si nunca has tenido la oportunidad de leer ese Evangelio. Todo eso si me escribes.
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0: que no podrían cantar como tú has cantado así. Gente que necesita la presencia de Dios. Gente que más que decirle al Señor te amo, necesitan decirle a Dios, necesito tu presencia. Cada día necesito que me llenes más de ti. Que tu rostro pueda ver en la mañana y en las noches poder decirte con confianza, Jesús, ven sobre mí. Y poder abrazarte como te abrazan esta gente.
1: Así que yo te invito en esta hora que tú te unas a 33DC y tú le puedas decir al Señor, a viva voz, Dios, tú eres mi sustento.

0: Amén. Te invitamos a que no te vayas de aquí sin decirle al Señor por última vez: grande es Dios. Él te bendice, Él te guarda, y nos veremos nuevamente en otro Terúa Fest a la gloria de Dios.
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3: Es la 1:23.

0: en Radio Salvación. La temperatura y humedad.
1: Temperatura 77 grados.
0: Humedad 83%.
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2: Es la 1:43.

0: gloria a ti, Señor. Fuerte el aplauso al Rey. Aplaude su grandeza. Aplaude su fidelidad.
1: Gloria. 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

0: en Radio Salvación. La temperatura y humedad.
1: Temperatura 77 grados.
2: Humedad 85%.
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0: Un aplaudile, un aplaudile fuerte, por favor, no, fuerte, fuerte, fuerte, fuerte, fuerte, fuerte, fuerte. Bueno, yo quiero hacer algo, si me lo permiten. Tomen su asiento ahí un ratito, a ver, tomen su asiento. El 31 de diciembre, antes de que dieran las 12 de la noche, tomé mi guitarra y estábamos con mi familia y comenzamos a cantar a Dios al lado de la chimenea que estaba apagada. Y me encantó ese momento de sentarme en la sala y con la guitarra, una versión acústica. Y no sé, mi sala se volvió como un lugar bien bonito para tocar con la guitarra y cantarle a Dios. Yo quiero hacer una pregunta: ¿le gustaría ir a mi casa, a sentarse en la sala de mi casa y cantar juntos? ¿Si quieren o no? ¿Qué dice? ¿Listo? ¿Vamos o qué? ¿Me acompañan? ¿Sí o no? Ok, pues, ¿seguro? ¿Vamos para mi casa? ¿Pero ahorita cómo estará el tráfico? Bien, ¿no? Bueno, aquí, vamos para la casa, pues.
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0: Es difícil no encontrar hoy que los tiempos de antes eran mejores, pero es que el futuro no luce nada brillante. Mi abuela, que tenía muchas expresiones acuñadas en el tiempo y la experiencia, decía que podríamos vivir 1000 y más, pero que no llegaríamos al 2000. Y la razón para esta afirmación radicaba en todos esos eventos de los que ella había sido testigo. La Primera Guerra Mundial, que se conoció como la Gran Guerra. Luego siguió la Gran Depresión, cuando el dinero se volvió en algo inservible y escasearon los trabajos y los alimentos. Enseguida vino la Segunda Guerra Mundial, los golpes de Estado, las grandes huelgas obreras, los cambios en las modas y estilos de vida, el movimiento hippie y la liberación sexual. Para una persona que había conocido la vida de otra manera, a la manera de fines del siglo XIX, todo lo anterior no era sino anuncio de fines de mundo. Y tal final vendría con castigos corporales, sufrimientos psicológicos y del alma. Y mi abuela se fue de esta tierra lamentando el hecho que nos dejaba un planeta peor que lo que ella había vivido. Pero el fin del mundo no llegó con el cambio del milenio. Pero hemos estado cerca, por ejemplo, de alguna catástrofe nuclear a cargo de alguna de las naciones que coleccionan estas armas como si se tratara de postales. De hecho, entre los Estados Unidos y Rusia, la cifra llega a casi 20.000 de estas bombas de destrucción masiva. Pero de momento el gran final no ha llegado, producida por la mano de los hombres. Jesucristo, que sabía de anuncios verdaderos, habló de señales a las que haríamos bien en estar atentos. Para que no te quedes en la ignorancia, comienza a leer la Biblia para entender de lo que hablamos. Te recomiendo el Evangelio de Mateo, los capítulos 24 y 25. Te sorprenderás de encontrar detalles allí que es posible que nunca hayas considerado antes.
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Es una persona también que es muy especial para mí. Lo conozco por más de 10 años. Lo conocí en una iglesia.

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2: Son las 2:22.

0: en Radio Salvación. La temperatura y humedad.
1: Temperatura 77 grados.
2: Humedad 85%.
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2: Son las 2:40.

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0: En Radio Salvación, la temperatura y humedad.
1: Temperatura 76 grados.
2: Humedad 86%.
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2: Son las 3:02.

0: matamos nuestro planeta todos los días y el clima nos advierte de ello. Óscar Gutiérrez es un periodista de la Agencia de Información Solidaria y escribe que el calentamiento de la Tierra prevé nuevas catástrofes. Agrega que casi el 90% de las catástrofes naturales que sufrió el planeta durante el pasado año se deben al efecto de fenómenos meteorológicos extremos. Inundaciones, ciclones tropicales, lluvias torrenciales, olas de calor, huracanes. Como consecuencia de estos fenómenos, al menos 8.000 personas perdieron la vida solo durante el año 2002. La mayoría, como cada año, entre los países del tercer mundo. Si el calentamiento de la Tierra continúa creciendo al ritmo actual, concluye la OMM en uno de sus últimos comunicados, la intensidad y frecuencia de estos fenómenos meteorológicos extremos serán cada vez mayores. Los resultados de la OMM dejan poca capacidad de maniobra a los que aún califican de falacia el cambio climático. La temperatura terrestre alcanzada en mayo del 2003 ha sido la más elevada desde 1880. Durante el siglo XX, el calentamiento de la Tierra ha sido el mayor de los últimos 1000 años. Los fenómenos meteorológicos rompen las mejores marcas cada año, dejando a su paso miles de muertos. ¿Por qué nos encontramos al borde de una catástrofe como esta? ¿Quién es responsable de no advertir y de no tomar decisiones encaminadas a volver al ciclo de las cuatro estaciones con lluvias saludables y no cargadas de partículas contaminantes? ¿Y por qué el mar y los ríos se contaminan todos los días? La mala noticia que tenemos es que todos somos responsables de tamaña monstruosidad que se le está haciendo a nuestro planeta. Cuando ya no caminamos y preferimos algún tipo de vehículo que nos alivie de la incomodidad de caminar, por ejemplo, o cuando consumimos productos que contaminan el ambiente, o cuando hacemos del plástico el elemento preferido de todo, o cuando demandamos periódicos de cientos de páginas, etcétera, etcétera. Razón tenía Jesucristo cuando dijo que había que preocuparse en la vida de las cosas que en realidad importan y no de las superficiales. La salud nuestra y la del planeta es muy importante. Hay que preocuparse de ambas.
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4: Son las 3:23.

0: en Radio Salvación. La temperatura y humedad.
1: Temperatura 76 grados.
2: Humedad 86%.

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2: Son las 3:41.

0: en Radio Salvación. La temperatura y humedad.
1: Temperatura 76 grados.
2: Humedad 86%.
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6: Yo he oído muchas historias en mi vida, pero esta es una de las mejorcitas. A ver qué le parece a usted. Dice esta jovencita, y seria, ¿eh? Señor Palau, hace ya varios meses que empecé a estudiar gimnasia y defensa personal. Desde que empecé hasta la fecha, me he sentido mejor de salud y mentalmente. Mi problema es la elasticidad. Por ejemplo, debemos tocar con nuestra frente las rodillas y doblarnos, etc. Y yo casi no puedo hacerlo. El profesor y las demás muchachas me han dicho que estoy muy dura. Otra chica también me dijo que estoy dura y me sugirió que para dejar de tener el cuerpo duro, me deje tocar más por mi novio. O sea, que le permitiera a él que me acariciara más y que con eso mi cuerpo dejaría de estar duro y tendría más elasticidad. Otras personas me han dicho lo mismo. Yo no opino igual, ni creo lo que me han dicho. Al contrario, creo que una rutina fuerte de ejercicios diarios me ayudará a tener elasticidad. ¿Usted qué opina, Palau? Señorita, yo opino igual que usted, que una rutina fuerte de ejercicios diarios le va a ayudar a tener elasticidad. Esa es mi opinión y no hay la menor duda que, científicamente, y en lo que respecta a la gimnasia y al ejercicio corporal, de eso no hay la menor duda. Pero, señorita, el cuento que este supuesto profesor y las demás muchachas están queriendo meterle es una señal que quieren arruinar su vida. Posiblemente porque usted es una persona de carácter recto, a lo mejor es una muchacha que no gusta de las liviandades íntimas con el sexo opuesto, una de esas jóvenes dignas, gracias a Dios, que quieren mantenerse puras hasta el día del matrimonio y ellas quieren arruinarla. Señorita, gracias a Dios que la gimnasia le hace sentir mejor. Muy bien. La defensa personal hoy en día, interesante. Pero mire, si este profesor y las demás compañeras en esta academia o colegio o universidad, lo que sea, donde usted está estudiando, insisten en este asunto, corte por lo sano. Señorita, es una locura, es científicamente una cosa increíble que un profesor le diga que se deje tocar más por el novio, que se deje acariciar y que eso la va a ablandar y darle más elasticidad. Señorita, usted tiene que darle a Dios primer lugar en su vida. La Biblia dice, todo lo que es verdadero, todo lo honesto, todo lo justo, todo lo puro, todo lo amable, todo lo que es de buen nombre, si hay virtud alguna, si algo digno de alabanza, en esto pensad. Lo que aprendisteis, recibisteis, oísteis y visteis en mí, esto haced, y el Dios de paz estará con vosotros. Señorita, usted siga caminando una vida recta. Si tiene novio, ni se le ocurra pensar, primero, que le va a dar elasticidad, permitirle acaricias e intimidades impropias. Segundo, que eso ofende a Dios y va a arruinar su vida. Dios dice, sed santos porque yo soy santo, dice el Señor. La santidad es primero tener a Cristo en el corazón. ¿Usted lo tiene a Cristo en su corazón, señorita? ¿O todavía no? Y segundo, la santidad es conocer la voluntad de Dios, que se encuentra en la Biblia, y caminar en la luz con Dios. Señorita, usted va a tener toda la elasticidad que necesita, y si no, sea santa, no elástica.
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0: en Radio Salvación. La temperatura y humedad.
1: Temperatura 76 grados.
2: Humedad 90%.
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3: Son las 4:42.

0: en Radio Salvación. La temperatura y humedad.
1: Temperatura 75 grados.
2: Humedad 92%.
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5: Súbitamente, en medio de la noche, el bebé dejó de respirar. No tenía ninguna enfermedad. No había ningún veneno en su cuerpo. No había monóxido de carbono en la habitación. Simplemente cesó de respirar. El diagnóstico fue síndrome de súbita muerte infantil. Nadie sabe la causa. Pero el mal no paró con la primera criatura. Uno tras otro, 5 bebés de Winnetta Hoyt, mujer de 47 años de edad, fueron muriendo de la misma forma. Bebé que nacía, bebé que moría antes de cumplir los 3 meses. Uno que muera del síndrome en una familia puede pasar. Pero 5 ya son demasiados y la policía comenzó a investigar. ¿Qué era esto? Era otro caso revelador de cuán compleja es el alma humana. Juanita es una buena mujer, según dicen todos. Buena esposa, buena vecina, buena parienta, fiel asistente a su iglesia. Hasta adoptó un niño que ahora está en la secundaria. Pero apremiada por los interrogatorios, confesó haber matado a sus hijitos. El primero ciertamente murió del síndrome. Pero los otros fueron sofocados por ella misma, uno de ellos apretándolo con su propio pecho. ¿Y por qué los mató? Porque recibió tantas condolencias por el primero, que se aficionó a las conmiseraciones y quiso seguir recibiéndolas. Complejidades enigmáticas del alma humana, impulsos tenebrosos que yacen en el fondo de la humanidad. Amigo, sin tener que hacer psicología barata, en la raza humana hay un solo síndrome. Es el de la culpa. Para Juanita, las condolencias mitigaban su culpa. De ese complejo de culpa, amigo, devienen todos los males físicos y psiquiátricos del hombre. Un complejo de culpa que empezó con Adán y Eva, cuando después de haber infringido el mandamiento de Dios, trataron de ocultarse en la maraña y cubrir su desnudez con hojas de higuera. Pero amigo, nada ni nadie puede quitar del hombre ese complejo de culpa. El hombre ha inventado de todo para librarse de él. Ha inventado sistemas filosóficos, ha buscado religiones, ha querido inclusive hacerse ateo, pero no hay caso. En una forma u otra, la culpa sigue ahí. Es que amigo, y cuántas veces he de decirlo, quizá para siempre, tan solamente Jesucristo puede quitar la culpa del alma. Solo Él puede limpiar al hombre del complejo de culpa y de todos sus derivados. Jesucristo cargó en la cruz del Calvario la culpa de todos los hombres. Él pagó el precio de nuestra liberación. Él nos redimió. Palabra bíblica, redención. Él nos redimió. Solo Jesucristo limpia el alma, dejándola pura. Y lo único que el hombre tiene que hacer es decir, aquí estoy, desnudo ante ti, con toda mi culpa, límpiame. Y el Señor, al ver ese arrepentimiento, entra y limpia el alma y nos deja limpios y puros y sin culpa. Entréguele su vida a Cristo Jesús.
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1: 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La hora en los estudios.
2: La hora en los estudios.
3: Son las 5:22.

0: hace algunos años el libro La vida en el espíritu causó una especie de cataclismo. Ya hace unos 40 años de esto, un librito sin muchas pretensiones se lanzó al mercado hablando sobre la preeminencia de la vida espiritual sobre la vida llamada material o de la carne. En reflexión hemos estado hablando esta semana de la espiritualidad y por ello nos referimos ahora a esta publicación que causó tanto escándalo y conmoción entre mucha gente. De hecho, iglesias y denominaciones cristianas se dividieron y se acusaron de muchas cosas. Pero a lo que la publicación apuntaba era al viejo axioma platónico que divide la vida en dos planos, el del alma o espiritual y las acciones que vivimos a través de nuestros sentidos terrenales. Y según el antiguo filósofo griego, las cosas que vivíamos aquí en la tierra eran un reflejo de lo que habitaba o existía en aquel plano superior donde todo era perfecto. El libro moderno sobre la vida espiritual hacía el mismo énfasis, proponiendo la existencia y la búsqueda de una vida espiritual que nos enseñara a domar y a controlar la vida terrenal o de la carne. El gran problema cuando oímos hablar del término carne es que se asocia esto solo con el cuerpo humano o su parte material, cuando en realidad la carne, en el lenguaje bíblico, apunta a todo el ser, carne y espíritu. La carne o el espíritu, esa es la batalla a la que se nos quiere llevar también hoy, tanto en el cristianismo como en las demás religiones que reconocen la existencia de un estado o de una dimensión espiritual. Sin embargo, tanto los espiritualistas como los que no creen en la existencia de un espíritu no tienen respuesta cuando se trata de entender a un ser humano que siendo materia puede también conectarse hacia la existencia espiritual. Tal punto de conexión solo es posible a través de alguien que vino de arriba, en sus propias palabras. Eso lo dijo Jesucristo mismo. La cuestión entonces es cómo tomarás sus palabras.
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1: En Radio Salvación, la temperatura y humedad.
2: Temperatura 75 grados.
3: Humedad 92%.
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0: en Radio Salvación. La temperatura y humedad.
1: Temperatura 76 grados.
2: Humedad 87%.
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6: En el día de ayer le contesté la carta a una jovencita de 16 años. La carta dice lo siguiente, la leo de nuevo porque hoy debo concluir esa respuesta. Dramático el asunto. Dice Palau, soy una joven de 16 años. Hace poco me acompañé con un joven que tiene su señora y dos niños, pero yo no lo sabía sino hasta hace poco que me di cuenta del problema. Él hasta va a mi casa. Espero que me pueda ayudar para que él pueda dejar a la mujer que tiene y se quede conmigo. Se lo pido a usted porque sé que cualquier problema usted hace lo mejor por solucionarlo. Señorita, le repito de nuevo. Le dije que usted me alarma, que tiene que pensar que tiene una esposa y dos niños. Le dije en tercer lugar que este hombre es un irresponsable, traidor y además mentiroso. Y terminé en el día de ayer diciéndole, señorita, que usted tiene que entrenar su propia conciencia en la presencia de Dios. La conciencia hay que educarla. La conciencia por naturaleza no es sensible a lo bueno, a lo justo y a lo recto. La conciencia hasta cierto punto sí, aún en las personas menos cultas, menos educadas y menos cristianas, la conciencia tiene cierta sensibilidad porque Dios así lo quiso. Pero como somos una raza fracasada y caída, hasta la conciencia está contaminada, de tal manera que la conciencia, si no se educa con la Biblia, que es la palabra de Dios, la conciencia puede ser muy dura, muy cerrada, muy extraña y muy criminal, como en el caso de este hombre. Este hombre es un criminal. El hombre que traiciona a su mujer y a sus hijos es un criminal. El hombre que se aprovecha de una jovencita de 16 años y que no le dice la verdad con respecto a tener una mujer y dos hijos, es un criminal. O criminal quiere decir que está rompiendo la ley de Dios y la ley moral. Ahora, señorita, usted dice que yo le ayude para que este joven deje a su mujer y se quede con usted. Jamás, como dicen de los jamases, señorita. ¿Cómo puede usted creer, desde el punto de vista cristiano, de Dios, que es el mejor bien para la raza, para usted y para la sociedad? Jamás uno debe estar siquiera pensando, menos procurando ayudar a una persona, a que abandone a las dos criaturas y a su mujer que quizás confía enteramente en él para aprovecharse de una jovencita. ¿Sabe lo que va a pasar, señorita? Le pregunto esto. ¿Usted quisiera que su esposo, cuando usted tenga dos criaturas, se vaya tras otra jovencita a espaldas suyas o aunque sea de frente? ¿Sabe lo que dice la palabra de Dios? No cometerás inmoralidad. No cometerás adulterio. Y aunque esa es una palabra fuerte, no se preocupe por la palabra. Peor que la palabra son los hechos de este hombre y millares en la América Latina, de hombres que vilmente traicionan su propia conciencia, rompen las promesas que han hecho en su juventud, rompen la confianza de su mujer y sus hijos, arruinan su relación con Dios, hunden a la sociedad. El mundo latinoamericano está sufriendo pobreza, miseria, injusticia que comienza en la familia. Cuando hombres, en vez de ser fieles a sus hijos y a su mujer, se lanzan. Señorita, arrepiéntase. Vuélvase a Dios. Le dije que lea la Biblia, hágalo. Hay perdón, pero apúrese.
2: 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Confiamos en que estas palabras le conduzcan a una vida mejor. Esté atento a otra nueva pregunta que llegará por esta misma emisora cuando presentemos Luis Palau responde. 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
1: Sí, señor. Te adoramos, Dios.

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1: 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La hora en los estudios.
0: La hora en los estudios.
2: Son las 6:23.

0: 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La temperatura y humedad.
1: Temperatura 76 grados.
2: Humedad 87%.
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0: Hace algunos años el libro La vida en el espíritu causó una especie de cataclismo. Ya hace unos 40 años de esto, un librito sin muchas pretensiones se lanzó al mercado hablando sobre la preeminencia de la vida espiritual sobre la vida llamada material o de la carne. En reflexión hemos estado hablando esta semana de la espiritualidad y por ello nos referimos ahora a esta publicación que causó tanto escándalo y conmoción entre mucha gente. De hecho, iglesias y denominaciones cristianas se dividieron y se acusaron de muchas cosas. Pero a lo que la publicación apuntaba era al viejo axioma platónico que divide la vida en dos planos, el del alma o espiritual y las acciones que vivimos a través de nuestros sentidos terrenales. Y según el antiguo filósofo griego, las cosas que vivíamos aquí en la tierra eran un reflejo de lo que habitaba o existía en aquel plano superior donde todo era perfecto. El libro moderno sobre la vida espiritual hacía el mismo énfasis, proponiendo la existencia y la búsqueda de una vida espiritual que nos enseñara a domar y a controlar la vida terrenal o de la carne. El gran problema cuando oímos hablar del término carne es que se asocia esto solo con el cuerpo humano o su parte material, cuando en realidad la carne, en el lenguaje bíblico, apunta a todo el ser, carne y espíritu. La carne o el espíritu, esa es la batalla a la que se nos quiere llevar también hoy, tanto en el cristianismo como en las demás religiones que reconocen la existencia de un estado o de una dimensión espiritual. Sin embargo, tanto los espiritualistas como los que no creen en la existencia de un espíritu no tienen respuesta cuando se trata de entender a un ser humano que siendo materia puede también conectarse hacia la existencia espiritual. Tal punto de conexión solo es posible a través de alguien que vino de arriba, en sus propias palabras. Eso lo dijo Jesucristo mismo. La cuestión entonces es cómo tomarás sus palabras.
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1: 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La hora en los estudios.
0: La hora en los estudios.
2: Son las 6:42.

Señor, tú te adueñaste de nuestras vidas. Gracias, Koalo. Denle un aplauso fuerte a nuestro amigo Koalo. Y la próxima canción es una canción, nace en un momento complicado, difícil. Y quiero invitar a mis hermanos peruanos a que me acompañen en esta, Felipe y Jorge.

0: en Radio Salvación. La temperatura y humedad.
1: Temperatura 76 grados.
0: Humedad 87%.
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3: La hora en los estudios.
4: Son las 7:01.

0: en Radio Salvación. La temperatura y humedad.
1: Temperatura 75 grados.
2: Humedad 89%.
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0: Gloria a Dios.
1: No siempre es fácil vivir con personas enfermas, perturbadas o atribuladas, especialmente cuando no parece haber salida. En reflexión creemos que lo hacemos bien cuando ayudamos a identificar a otro tipo de adicción como lo es la codependencia. Pero en este caso, identificando a los que se sienten obligados a prodigar cuidados y atención a otros. Porque una de las enfermedades de nuestra generación es el otro tipo de codependencia, o el llegar a pensar y sentir que somos responsables de otras personas, de los sentimientos, acciones, pensamientos, decisiones, deseos y destino final de otras personas, o llegar a sentirse molestos cuando la ayuda que se brinda no es eficaz. Algunos tratan de complacer a otros en vez de a sí mismos y se convierten en personas tristes porque pasaron sus vidas enteras dando algo a los demás y nadie les dio nada a ellos. Entonces le echan la culpa a otros por el estado en que se encuentran. Creer que otras personas los quieren volver locos y se culpan a sí mismos por todo. Se deprimen por faltas de cumplidos y halagos,

0: parecen controladores, pero son controlados. La experiencia de optar por la recuperación de la interdependencia es liberadora. Permite que seamos lo que somos y que los demás sean como son. Permite ejercitar el poder que Dios nos ha dado para pensar, sentir y actuar. Ese poder de Dios actúa a través de Jesucristo cuando Él nos libera de nuestras ataduras, la mayor de ellas el pecado, y nos hace nuevas criaturas. Haz hoy algo nuevo y que pueda servirte bastante. Escríbenos para ponerte en contacto con personas que sí pueden ayudarte en tu problema.
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1: 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La hora en los estudios.
2: La hora en los estudios.
3: Son las 7:42.

0: 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La temperatura y humedad.
1: Temperatura 77 grados.
2: Humedad 82%.

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2: Constantemente yo recibo cartas de hombres y a veces de mujeres también que son esclavos del alcoholismo. Y me preguntan, en palabras muy similares, Palau, ¿cómo me libro del alcoholismo o de la borrachera? Yo tengo un amigo que es compañero nuestro ahora en nuestro trabajo, que no hace muchos años era un alcohólico empedernido. Tenía un puesto excelente en una gran compañía. Sin embargo, por las presiones de su trabajo, comenzó a tomar. Un día, la esposa lo abandonó. Empezó a tomar más, hasta que prácticamente perdió su empleo y en su borrachera y alcoholismo estaba tirado en el camino de la vida. Pero un día regresó a su vieja empresa, lo volvieron a tomar y una secretaria, con su esposo de ella, lo guiaron a nuestro amigo a los pies de Cristo. Se libró del alcoholismo 100%. Esto hace ya más de 7 años. Como digo, él colabora con nosotros en ciertos trabajos detrás del telón en nuestro equipo de predicación. Pero él se encontraba entre aquellos alcohólicos que, según la ciencia o según muchos seres humanos, es imposible de romper. Pero nuestro amigo Roberto ha roto completamente con el alcoholismo. ¿Cómo se puede conseguir tal rompimiento? La Biblia enseña, señoras y señores, y se lo digo a usted, mi amable oyente, que a lo mejor es víctima del alcoholismo o de la borrachera, como se dice comúnmente. La Biblia enseña que hay ciertas personas que no pueden heredar el reino de Dios. Y dice, entre otras cosas, ni los ladrones, ni los avaros, ni los borrachos, ni los maldicientes, ni los estafadores heredarán el reino de Dios. El alcoholismo, la borrachera, es algo muy grave. No crea usted que se lo puede simplemente descartar diciendo que es una enfermedad. No es una enfermedad. El alcoholismo produce enfermedades, pero el alcoholismo no es una enfermedad. Es consecuencia del pecado en el ser humano. Es una manifestación distinta del pecado del egocentrismo de vivir lejos de Dios. ¿Cuál es el secreto, pues? Dice el mismo pasaje de la Biblia. Esto erais algunos, pero ya habéis sido lavados, ya habéis sido santificados y ya habéis sido justificados en el nombre del Señor Jesús y por el Espíritu de nuestro Dios. Así fue transformado mi amigo Roberto, nuestro compañero. Él ha sido lavado, eso es lo primero. Segundo, santificado, que quiere decir separado, apartado. Tercero, justificado. ¿Cómo? En el nombre de Jesús nuestro Señor y por el Espíritu Santo de Dios. Usted es una persona esclava del alcoholismo. En este mismo momento puede ser lavado, puede ser separado del alcoholismo y ante Dios completamente perdonado como si nunca hubiera pecado. ¿Qué tiene que hacer? Creer en Jesucristo de todo corazón, deseando romper con el alcoholismo porque es un pecado y recibirlo a Cristo en el corazón. Cristo le va a dar el Espíritu Santo y el Espíritu Santo le va a quitar completamente el deseo y el fracaso ante el alcohol. Reciba a Cristo ahora.
1: 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No te dejaré hasta que seas perfecto, por Luis Palau. Confiamos en que estas palabras le conduzcan a una vida mejor. Esté atento a otra nueva pregunta que llegará por esta misma emisora cuando presentemos Luis Palau Responde. 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

0: 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La hora en los estudios.
1: La hora en los estudios.
2: Son las 8 con 21 minutos.
3: ¿Cuántos aquí están contentos de que podamos estar aquí en esta noche? Yo también, aquí conmigo.

0: en Radio Salvación. La temperatura y humedad.
1: Temperatura 77 grados.
2: Humedad 82%.
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hay más del 40% de la población total que no han escuchado el nombre de Jesús. Esto representa 2.4 mil millones de gentes. No lo han oído ni en una canción. No lo han leído en sus libros de historia. La mayoría ni tiene libros de historia porque ni tienen alfabeto. Una gran parte de ellos son las etnias que viven aislados de la sociedad, en las montañas y en los desiertos del mundo, marginados y olvidados por los demás. Mientras que la iglesia del Señor perdemos el tiempo en discusiones, pleitos y divisiones, estos miles de millones se van a una eternidad sin Jesús. ¿Qué vamos a hacer tú y yo? ¿Seremos la generación que lleve el mensaje de esperanza? Entonces,

Jesucristo dijo: por tanto, id y haced discípulos a las naciones, bautizándolos en el nombre del Padre y del Hijo y del Espíritu Santo, enseñándoles que guarden todas las cosas que os he mandado. Y he aquí que yo estoy con vosotros todos los días hasta el fin del mundo. Amén.

0: Dice alguien que la frase basta la salud sirve de consuelo al desconsolado, y quizá tiene razón. Te saludamos en reflexión, y además de eso, decimos aquí que cuando alguien no tiene nada, por lo menos puede aprender a valorar y a estimar el beneficio de su propia salud. Por otra parte, tenemos que reconocer que uno aprende a valorizarla en el instante mismo en que ésta se pierde. Es posible que tú no estés muy de acuerdo con la frase con la que comenzamos este programa. En un sentido, no basta con la salud. Si no existen los medios y la ocasión para disfrutarla, pareciera que aquella se convierte en una inversión desvalorizada. Porque el hombre nunca se satisface, siempre está buscando algo más. Es por eso que la salud no basta. Hay que hacer y hacer algo más. Existe dentro de él una creatividad, un deseo de ser partícipe de algo que no puede explicar, pero que está ahí. Para los que estudian el comportamiento del hombre, eso podría llamarse un cierto nivel de equilibrio. Para algunos meditadores sería un reencuentro consigo mismo. Pero tanto como si lo podemos explicar como si no, sabemos que incluso teniendo una buena salud existe algo más. No pretendo hoy desanimarte ni sembrar la duda en tu propia salud. A lo mejor te sientes muy bien, muy fuerte y muy dispuesto a vencer los obstáculos de la vida y que ésta te plantea. Pues adelante y que tengas éxito en tu empresa. Sí, la salud no es todo. Hay una dimensión que tú debes conocer y de la cual has permanecido ignorante quizás toda tu vida. En aquella dimensión que no vemos pero que intuimos que existe, también tenemos alguna responsabilidad de lo que nos pasa. En efecto, existe algo que podríamos llamar dieta espiritual. Consiste en alimentar nuestro ser en aquellas cosas que sí efectivamente valen la pena. Así como en la salud física se da eso de la influencia del medio ambiente, también en la dimensión espiritual existe una verdadera lucha entre fuerzas que procuran por todos los medios dominar en este ámbito. Al no ser consciente de todo esto, ignoramos o descuidamos tanto nuestra salud física como la espiritual.
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0: en Radio Salvación. La temperatura y humedad.
1: Temperatura 77 grados.
2: Humedad 82%.
0: 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La hora en los estudios.
3: Son las 9:01.

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2: La hora en los estudios.
3: Son las 9:20.

0: en Radio Salvación. La temperatura y humedad.
1: Temperatura 82 grados.
2: Humedad 74%.
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2: La hora en los estudios.
3: Son las 9:43.

0: Que la vida es breve no cabe en dudas, pero que haya que divorciarse es otra historia. Una valla publicitaria que proclamaba «La vida es corta, divórciate», fue retirada del centro de Chicago una semana después de haber sido colocada. El anuncio promovido por las abogadas Corey Feldman y Kelly Garland, que incluía imágenes de un hombre y una mujer semidesnudos, atrajo gran cantidad de quejas de vecinos y de otros abogados, los cuales consideraron que su contenido daba una mala imagen de su profesión. Las autoridades municipales dijeron que su decisión de retirar el anuncio no tuvo nada que ver con los torsos esculturales y bronceados o el mensaje salaz colocado entre ellos. Le llamé al inspector de edificios y le pedí que hiciera su trabajo y lo hizo, afirmó el alderman Burton Nataurus. No tiene nada que ver con el contenido ni con ninguna otra cosa. No tenían un permiso y se les ordenó que lo quitaran. Feldman y Garland dijeron estar molestas de que el anuncio haya sido retirado del elegante vecindario Gold Coast. Quitaron nuestra valla publicitaria sin que se hayan seguido los procesos debidos, denunció Feldman. Somos propietarios de la idea. Me siento ultrajada. A pesar del poco tiempo que estuvo en exhibición, el anuncio ayudó mucho a promover el negocio. Desde que fue colocada la semana pasada, ambas mujeres dijeron que las llamadas a su firma legal aumentaron dramáticamente. Bueno, no sabemos cómo seguir comentando esta extraña noticia, aunque sí sabemos que la vida es corta. Su brevedad nos dice que debemos aprender a vivir lo más posible y lo mejor posible. Jesucristo dijo que la vida de todos los días tenía sus propias preocupaciones, para que aprendiéramos a disfrutar y a descansar lo necesario, que aprendiéramos a vivir en paz también.
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0: en Radio Salvación. La temperatura y humedad.
1: Temperatura 86 grados.
2: Humedad 68%.

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2: Tengo en mis manos una carta tan triste, larga, que quizás me va a demorar 2 o 3 días en responder. Es una carta profundamente conmovedora. Jóvenes que me escuchan, escuchen esta carta. Padres que me están escuchando en particular, padres, escuchen esta carta. Mire lo que me dice esta jovencita. Señor Palau, hace 6 meses me fui de la casa con un muchacho pensando que iba a ser muy feliz y que iba a tener todo lo que yo quería. Pero no fue así. Mis padres se enojaron mucho y mi papá no quiere saber nada de mí, ni siquiera oír mi nombre. He tratado de hablar con él y de pedirle perdón, pero siempre me dice que sí, estuvo muy bien esto que hice, y yo le digo que no, que estoy arrepentida de haberlo hecho. Y le pedí que me dejara ir a la casa a ver a mis hermanas y a mi mamá, pero él me dijo, ni se te ocurra, y me colgó el teléfono. Yo me sentí muy triste y me puse a llorar. Desde que pasó esto, me siento muy triste, y cada día me acuerdo de ellos y me pongo triste y lloro mucho. Dígame, por favor, ¿qué puedo hacer? Señorita, casi no sé dónde empezar, pero voy a empezar. Primeramente, quiero usar su carta, señorita, antes de contestarle a usted, como una advertencia a toda la juventud que me escucha. Señoritas que me escuchan solteras, jóvenes solteros que me escuchan, ¿escucharon esa carta? ¿Se dieron cuenta lo que le aconteció a esta jovencita? Primero, ella se fue de la casa con un muchacho, obviamente en contra de la voluntad de sus padres. ¡Qué locura! ¡Qué maldad! ¡Qué crueldad! Cuando una joven o un muchacho, teniendo padres evidentemente buenos, por lo que veo por esta carta, los padres de esta muchacha son buenos padres, aunque el padre está muy enojado. Pero son buenos padres, al punto que la muchacha quiere regresar a la casa de sus padres, así que no es un hogar que ella despreció. Segundo, la señorita dice, yo pensé que al irme con este muchacho iba a ser muy feliz y que iba a tener todo lo que yo quería. Aquí se ve la clave del problema. Esta joven egoísta pensó que la felicidad la iba a encontrar obteniendo todo lo que ella quería. Y pensó que escapando de su padre y de su madre, con un muchacho X, que la felicidad y todo lo que ella quería le iba a venir como de lluvia del cielo, gratis. De ninguna manera. Tercero, qué triste pensar que esta señorita se quedó tan enceguecida por el amor o la decisión de irse con este joven, que nunca pensó, por su egoísmo, en su padre, en su madre y en la casa paterna. Jóvenes que me escuchan, es injusto y un gran pecado irse de la casa por razón que sea, por casamiento, por felicidad, por querer lo que quieren, y hacerlo en contra de la voluntad de los padres. La Biblia dice, hijos, honra a tu padre y a tu madre, para que te vaya bien. La señorita esta deshonró a sus padres y está pagando duramente, pero mañana continúo, porque esto es solo el lado negativo.
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0: en Radio Salvación. La temperatura y humedad.
1: Temperatura 86 grados.
2: Humedad 68%.
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2: La hora en los estudios.
3: Son las 10:40.

0: Nos hubiera gustado que el tercer milenio hubiera comenzado mejor, pero los eventos nos han desmentido. Echa un vistazo a las noticias con las que apareció el tercer milenio. 2001, en la ciudad de Nueva York, el grupo terrorista Al-Qaeda derriba las Torres Gemelas. 2004, en Madrid suceden los atentados del 11 de marzo. 2004, terremoto del Océano Índico. 2006, descategorización de Plutón como planeta del Sistema Solar. 2008, comienza la segunda crisis económica más grande de la historia del capitalismo financiero. La anterior fue el crack del 1929. 2009, pandemia de la gripe H1N1. 2010, terremoto de Haití. 2012, el 4 de junio, se descubre el bosón de Higgs, que es una partícula elemental propuesta en el modelo estándar de física de partículas. No posee spin, carga eléctrica o color, es muy inestable y se desintegra rápidamente. Su vida media es del orden del septosegundo. 2013, en la Ciudad del Vaticano, renuncia el Papa Benedicto XVI. Es elegido en reemplazo el Papa Francisco, el primer Papa americano y el primero no europeo desde Gregorio III. 2014, en África Occidental, se desarrolla la epidemia del ébola. 2015, atentados terroristas en París, donde fallecieron 137 personas. 2016, sucede el atentado de Niza, donde fallecieron 87 personas. 2017, sucede el atentado de Manchester del 2017, donde fallecieron 22 personas, dejando 116 heridos. 2017, sucede el atentado de Kabul, de mayo del 2017, donde fallecieron 90 personas, dejando 463 heridos. 2017, suceden los atentados de Cataluña del 2017, agosto, donde fallecieron 16 personas, dejando 152 heridos. 2017, en México, ocurre el terremoto de Puebla de 2017, el 19 de septiembre, dejando daños estructurales en la capital y coincidiendo con el terremoto de México de 1985. Y la lista es solo parcial. Sí, nos hubiera gustado tener noticias mejores, pero es lo que hay. Jesucristo alentó a los suyos, diciéndoles que no tuvieran miedo, que Él había vencido al mundo. Y esta declaración no solo es noticia, sino que es una muy buena noticia. ¿La crees?
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0: en Radio Salvación. La temperatura y humedad.
1: Temperatura 86 grados.
2: Humedad 68%.
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0: 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La hora en los estudios.
4: La hora en los estudios.
2: Son las 11 con un minuto.

0: 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La hora en los estudios.
1: La hora en los estudios.
2: Son las 11:23.

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1: En Radio Salvación, la temperatura y humedad.
2: Temperatura 90 grados.
3: Humedad 63%.

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1: 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La hora en los estudios.
2: La hora en los estudios.
3: Son las 11:42.

0: Si los malvados quieren que te portes mal, no te dejes llevar por ellos. Los amigos son eso, amigos. Cuesta ponerles una etiqueta según los ven los demás. Las personas de antes hablaban de las juntas, que por lo general era una indicación de la calidad negativa o de la influencia mala de tales personas. Me acuerdo de una madre que catalogaba a un amigo de su hijo como el delincuente, y su juicio tenía que ver con la manera como se vestía aquel joven, que semejaba mucho a la manera como las películas o telenovelas describían a esas personas al filo de la ley o a las malas juntas. Proverbios advierte así, especialmente a los jóvenes: queridos jovencitos, atiende a tu padre cuando te llame la atención y muestra respeto cuando tu madre te enseñe. Sus enseñanzas te adornarán como una corona en la cabeza, como un collar en el cuello. Querido jovencito, si los malvados quieren que te portes mal, no te dejes llevar por ellos. Esta lectura de la Biblia proviene de la nueva versión de las Sociedades Bíblicas Unidas con el nombre de Traducción en Lenguaje Actual. Decíamos antes que los amigos son simplemente amigos y que otros ven sus defectos. Nosotros no podemos, ya que estamos tan acostumbrados a vernos y juntarnos con estos amigos, que no tenemos un juicio o una evaluación acerca de los valores o principios de tales personas. El libro de Proverbios no tiene ese problema y dice en forma enfática que uno no debe dejarse llevar por las influencias malas de las personas. En este caso, amigos con los que uno se asocia. Primero, por una cuestión de carácter, uno debe demostrar lo que uno cree y la manera como eso afecta nuestra manera de vivir. En segundo lugar, está la cuestión del orgullo, de familia, de tradiciones que uno hereda y que debe cumplir. Tercero, no debemos pasar por alto las implicaciones legales que acarrean nuestras acciones. Hoy es más fácil caer en la cárcel que salir de ella.
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1: En Radio Salvación, la temperatura y humedad.
2: Temperatura 94 grados.
3: Humedad 53%.

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2: Tengo una lacónica carta en mis manos que debo leerle totalmente. Dice, me dirijo a usted, señor Palau, con estas palabras tristes, pero con mucha fe. Yo soy soltera y me siento tan triste, tan desilusionada, tan desgraciada por mi grande enfermedad. Los médicos me dicen que tengo el corazón dilatado. Además de eso, tengo varices y otras cosas más como la vesícula. Yo vivo pidiéndole a Dios y a nuestro Señor Jesucristo, pero parece que no me escucha. Le escribo para que me dé una manito, señor Palau, que pida usted por mí. Puede ser que yo no sé cómo pedir. Dígame qué tengo que hacer para poder encontrar ese médico, ese remedio milagroso que me curará. Tengo una fe bárbara que voy a encontrar ese remedio. Por eso pido su ayuda, y si no la encuentro, moriré de todos modos con la fe. Señor Palau, pido mil disculpas por mi atrevimiento. Hago esto por mi desesperación. Yo creo que porque estoy enferma, toda la gente me mira con desprecio. Le pido que se dirija a mí por la radio. Entonces, lo escucharé con mucha fe. No pongo mi nombre porque no quiero que la gente se ría de mí. Estimada señorita, me da mucha pena en primer lugar que usted sienta que la gente la desprecia por su enfermedad. Yo no creo que la gente en general mire con desprecio a una persona enferma. Ahora, sé muy bien que los enfermos a veces sienten que la gente los desprecia. Mayormente la gente desprecia a la gente cuyo carácter, su manera de ser, su temperamento provoca el desprecio. Aunque de vez en cuando uno se encuentra con una persona ignorante que por no comprender a un enfermo o a una persona deformada físicamente, lo miran con desprecio. Pero señorita, no piense usted que la gente se va a reír de usted porque esté enferma, ni mucho menos porque usted pida oración a favor de su enfermedad. Pero vamos por partes. Primero, todas las cosas ayudan para bien a los que aman a Dios. Aún la enfermedad física. Porque aunque es cierto que la enfermedad es consecuencia de una raza caída, o sea, de una humanidad que es una humanidad fracasada y caída porque somos una humanidad pecaminosa, no digo que usted esté enferma por castigo de Dios. No. Como raza humana somos una raza caída. Sin embargo, Dios usa aún las enfermedades para gloria de su nombre. Juan 9 lo dice claramente, esta enfermedad es para gloria de Dios, para que las obras de Dios se manifiesten en él. Segundo, si usted le está pidiendo a Dios, en el nombre de Jesucristo, que la sane, usted sabe pedir, porque pedir es pedir, en el nombre de Jesucristo. Tercero, si Dios ha decidido que no la va a sanar, con razones que él sabe y conoce, que usted y yo en este momento no conocemos, él, sin embargo, le encanta oír su oración. Cuarto, comprendo su desesperación. Mañana tendré que volver a contestar su pregunta.
1: 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Confiamos en que estas palabras le conduzcan a una vida mejor. 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

0: Gracias, Padre. Recibe ese manto profético.
1: 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La hora en los estudios.
2: Son las 12:21.

0: En Radio Salvación, la temperatura y humedad.
1: Temperatura 94 grados.
2: Humedad 53%.
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1: 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La hora en los estudios.
0: La hora en los estudios.
2: Son las 12:41.

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1: 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La hora en los estudios.
0: La hora en los estudios.
2: Es la 1:22.

0: en Radio Salvación. La temperatura y humedad.
1: Temperatura 95 grados.
2: Humedad 49%.

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1: 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La hora en los estudios.
2: La hora en los estudios.
3: Es la 1:42.

0: en Radio Salvación. La temperatura y humedad.
1: Temperatura 97 grados.
2: Humedad 45%.
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6: La carta de hoy me dice lo siguiente. Un caballero me escribe de América del Sur y me dice: Señor Palau, por medio de la lectura de las Escrituras, me he llegado a formar un concepto que quiero que me diga si está bien. Yo pienso que llevando una vida honesta y cumpliendo las Escrituras, esa es la religión verdadera. Por lo tanto, no tengo que practicar ninguna religión o asistir a ninguna iglesia. ¿Qué opina usted? Bueno, caballero, en primer lugar lo importante es esto. Doy gracias a Dios que usted está leyendo las Escrituras. Segundo, felicitaciones por el querer llevar una vida honesta y querer cumplir las Escrituras, un concepto fundamental y de suprema importancia. En un sentido, usted tiene razón, que esa es la religión verdadera. Pero en otro sentido, me parece que está errando al blanco en un aspecto fundamental. En un sentido, está errando, ya le digo en un instante. Pero lo fundamental es esto. Usted dice que con vivir una vida honesta y cumplir las Escrituras, que eso ya lo hace, da la impresión por su carta, un cristiano verdadero. Pero lamentablemente, el primer paso para ser un cristiano verdadero es lo que nos enseña Efesios capítulo 2 y versículos 8 al 10, donde dice: por gracia de Dios sois salvos por medio de la fe. Y esto no es de vosotros, pues es don de Dios, no por medio de obras, para que nadie se gloríe. O sea que el primer paso, caballero, es que por la fe usted ponga su confianza en Dios, en su palabra y en su Hijo Jesucristo. La única manera de entrar al reino de Dios es por la fe en Dios, su palabra y en su Hijo Jesucristo. En una palabra, Dios dice que la muerte de su Hijo es suficiente para perdonar nuestros pecados, darnos la vida eterna y hacernos hijos de Dios. Y solamente por la fe. Luego, el resultado sí es una vida honesta que cumple las Escrituras. Porque dice el versículo 10, somos creación de Dios, creados en Cristo Jesús para buenas obras, las cuales Dios preparó de antemano para que anduviésemos en ellas. En una palabra, primero, la fe, recibir a Cristo en el corazón. Luego, como resultado de ese paso de fe, de esa confianza, de ese depender de Dios, su promesa y su palabra, de creer en Jesucristo, de recibirlo en el corazón, el resultado son obras buenas. ¿Sí? Uno empieza a cuidar de los huérfanos, de las viudas, de los pobres. Uno comienza a obedecer la palabra de Dios en cuanto a una vida recta, transparente, pura y santa. Uno empieza a caminar con Dios día tras día. Y como consecuencia y resultado, Dios es honrado en nuestra vida. Esa es la primera parte de su carta. Y es de suprema importancia que lo aclaremos, porque hay sin duda muchos oyentes de este programa Luis Palau Responde que creen igualmente que usted. Así que incline su cabeza en este momento y dígale: Señor Jesús, quiero entrar a tu reino. Quiero vivir una vida honesta y quiero cumplir con las Escrituras. Pero primero recibo a Cristo en mi corazón. Confío en Él. Creo en ti. Perdóname. Sálvame. Por Cristo Jesús. Amén.
7: 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Confiamos en que estas palabras le conduzcan a una vida mejor. 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
8: Mi primera máquina de escribir fue una Underwood que pesaba unos 15 kilos y era monstruosamente grande. No estoy escribiendo aquí mis memorias, pero al hablar de las tecnologías y máquinas que han hecho nuestra vida más fácil, no puedo dejar de mencionar la máquina de escribir, de la cual las nuevas generaciones no saben nada. La máquina de escribir o maquinilla es un dispositivo mecánico, electromecánico o electrónico con un conjunto de teclas que al ser presionadas imprimen caracteres en un documento normalmente papel. La persona que opera una máquina de escribir recibe el nombre de mecanógrafo. Desde el final del siglo XIX y durante buena parte del siglo XX, las máquinas de escribir fueron herramientas indispensables en las oficinas comerciales, así como para muchos, si no todos, los escritores profesionales. Sin embargo, en los 80, los procesadores de texto en computadoras personales reemplazaron casi totalmente a las máquinas de escribir en las tareas propias de estas, si bien siguen siendo populares en los países en desarrollo y en algunos nichos de mercado. Entre las compañías que manufacturaban máquinas de escribir y sus accesorios se encontraban Smith Corona, Olympia, Olivetti, Adler Royal, Canon, Brother y Nakajima. Fueron las últimas compañías occidentales que fabricaron las máquinas de escribir mecánicas, pues Olivetti ha dejado de producir máquinas de escribir y Olympia solo produce dos modelos electrónicos. Todos los modelos actuales existentes son electrónicos. La última empresa dedicada a la fabricación de máquinas de escribir, la india Godrej y Boyce, cerró su última fábrica en abril del 2011. En realidad, la máquina de escribir se puede destacar como un gran invento, ya que adelantó el trabajo de escritores, redactores, periodistas y personas comunes que la utilizaban para escribir cartas y circulares que todos podían entender. Yo la utilizaba para escribir muchos documentos en los llamados esténciles, que luego se entintaban para producir cientos de copias que circularon en muchos lugares. Muchos de esos documentos llevaban un mensaje que destacaba la obra de Jesucristo cuando decidió entregar su vida en rescate por muchos. Mi máquina de escribir, fabricada en 1929, que yo compré 40 años después, nunca se imaginó el buen uso que tendría, sirviendo de vehículo de comunicación para decirle a quien leyera que Jesucristo tiene poder para salvar y darle al ser humano propósito para su vida.
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cantar una canción de un gran amigo. Esta canción habla de una realidad muy importante, y es que cuando el mundo y los que están a nuestro lado nos dejan, el Señor Jesús siempre estará a nuestro lado. El Señor Jesús siempre llega a tiempo. Quiero que escuchen las palabras de este cántico y si las saben, que me ayuden a cantar también.

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0: 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La hora en los estudios.
1: La hora en los estudios.
2: Son las 2:42.

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0: en Radio Salvación. La temperatura y humedad.
1: Temperatura 99 grados.
2: Humedad 38%.
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6: En este mensaje tratamos el siguiente caso de una mujer que descargó su conciencia de manera anónima en nuestro sitio conciencia.net, autorizándonos a que la citáramos.
7: Estoy casada hace 2 años y tenemos una bebé de 8 meses. Mi esposo tiene una hija de 13 años de su anterior matrimonio, la que vive con nosotros desde hace 5 meses. Yo me siento cansada y la verdad es que no quiero vivir con la niña. Tiene periodos de portarse bien, pero de tiempo en tiempo se pone muy malcriada y agresiva, y en 2 ocasiones llegó a insultarme y a querer agredirme. Una psiquiatra nos ha dicho que es rebeldía pura y que ella va a mejorar con reglas y que va a ser un camino difícil y los adultos no debemos perder el control. Se me ha cruzado la idea de irme de la casa con mi bebé y que mi esposo se las arregle con su hija. Me pregunto hasta dónde debo soportar este ambiente. Yo sabía que él tenía una hija y entendí su deseo de vivir con ella, pero no la soporto más.
6: Este es el consejo que le dio mi esposa. Estimada amiga, lamentamos que tenga tanto estrés en su hogar y que sienta que ya no soporta más. Sin embargo, nos alegramos de que una psiquiatra haya evaluado a su hijastra para asegurarse de que ella no padece de un malestar médico o de un serio problema emocional. Nosotros tuvimos 4 hijos adolescentes en casa al mismo tiempo y ahora podríamos escribir un libro acerca de todas las situaciones negativas que afrontamos durante esos años. Por ejemplo, ¿qué debe uno hacer cuando su hijo destruye el buzón de correo de sus vecinos o le prende fuego a un baño de la iglesia? Hubo días y hasta semanas y meses cuando sentimos que ya no podíamos soportar más. Obtuvimos ayuda profesional y confiamos en que Dios nos daría las fuerzas para seguir resistiendo. ¿Qué haría usted de manera diferente si la niña fuera su hija biológica? ¿Aún así consideraría dividir a su familia? Seguramente no. Lo más probable es que resolviera hacer todo lo que estuviera a su alcance para ayudar a su hija y para que usted misma sobreviva en los años de adolescencia de ella. Esta situación no tiene nada de diferente. Usted admite que sabía que su esposo quería que la hija de él viviera con ustedes antes de que se casaran, así que al acceder a casarse con él, le dio a entender que estaba de acuerdo con ese arreglo. Si usted se fuera de la casa ahora, estaría traicionando a su esposo y a la bebita. No se trata de la hija de él contra la hijita de usted. Todos ustedes forman parte de una sola familia. Usted dice que no la soporta más, pero es usted quien decide lo que va a soportar y lo que no va a soportar. Usted puede optar por quedarse y decidir cada día que va a controlar su temperamento fuerte y a disciplinar con amor. Lo que nosotros como padres no pudimos hacer solos, logramos hacerlo con la ayuda y la fortaleza que recibimos de parte de Dios. Pídale que le dé fortaleza, como también paciencia y sabiduría, y verá que Él ayudará a usted al igual que lo hizo con nosotros. Con eso termina lo que recomienda Linda, mi esposa. El caso completo, que por falta de espacio no pudimos incluir en esta edición, se puede leer si se ingresa en el sitio conciencia.net y se pulsa la pestaña que dice Casos, y luego se busca el caso 352.

nuestro Dios. Aleluya. Es único y es digno de recibir gloria. Aleluya.

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2: La hora en los estudios.
3: Son las 3:21.

0: en Radio Salvación. La temperatura y humedad.
1: Temperatura 99 grados.
2: Humedad 38%.

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2: La hora en los estudios.
3: Son las 3:42.

0: En Radio Salvación, la temperatura y humedad.
1: Temperatura 96 grados.
0: Humedad 43%.

0: La creación toda ella habla de designio, de propósito, pero aún más habla de una mente creadora que nosotros identificamos como Dios. Es difícil entender el origen de la materia si no ponemos al Creador originándola. Es decir, no podemos entender que haya materia original si no existe un Dios inteligente que la crea. La idea del Big Bang, o de esa llamada explosión, que da comienzo a la materia, tiene la falla en sus inicios. No puede explicar la fuerza que pone en movimiento todo como para que haya esa explosión. Misterio tras misterio queda sin explicación si sacamos a la mente creadora de la ecuación. Dijo el matemático recientemente fallecido Stephen Hawking que no necesitábamos a Dios como para explicar el origen del universo. Pero yo lo corregiría solo con esta pregunta. ¿Y en el comienzo qué? El libro de los comienzos, es decir, el libro del Génesis, dice que en el inicio de todo Dios dijo, y al solo mandato de su palabra comienza a ponerse en orden el principio creativo de todo lo que conocemos. Primero es la materia y luego la luz, a lo que sigue todo lo demás, incluyendo la vida en el proceso. Y al resumir todo lo sucedido en el principio de todo, no le hacemos justicia a lo que enseña el primer libro de la Biblia, porque allí hay más. Ese mismo ser divino, creador, tiene en mente al crear al hombre y hacerlo una persona rescatable de su vana manera de vivir, para que aprenda a ver al creador y también que no está solo, sino que tiene a alguien a su lado que se llama prójimo.
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4: Son las 4:22.

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0: en Radio Salvación. La temperatura y humedad.
1: Temperatura 96 grados.
0: Humedad 43%.
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1: 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La hora en los estudios.
2: La hora en los estudios.
3: Son las 4:42.

0: Jerusalén. Amigos, dice la Biblia, profeta Ezequiel, capítulo 37, que en una ocasión Jehová, el Dios del cielo, el Dios que se mueve por medio del Espíritu Santo aquí en esta noche, en medio de este pueblo, tomó en espíritu Ezequiel, profeta, y lo sacó fuera y lo puso sobre una llanura. ¿Quién hizo eso? Dios. Y cogió a su hombre, a su profeta, y lo sacó en espíritu. ¡Qué grande es el papá de nosotros! Y lo puso sobre una llanura, se lo llevó. Imagínate lo que sentiría Ezequiel cuando de pronto lo sacaron a aquella velocidad y voló por el aire, y cuando miró así estaba parado sobre una llanura. Y él dice: Jehová me sacó en espíritu y me puso en aquel campo de dolor. ¡Alabanza sea Dios! Entienda, amigo, que el Dios que movió a Ezequiel en espíritu y se lo llevó por el aire y lo puso en la llanura, está aquí en esta noche para tomarte a ti y bendecirte a ti y llenarte a ti de su gloria. Está aquí en esta noche para que tú te salves. ¡Amén! Porque Él quiere salvar tu alma. Y que en el día que viene te va a arrebatar por los aires como Ezequiel. Pero no para ponerte en una llanura, no, para llevarte para el mismísimo tercer cielo. ¡Gloria sea Dios! Y el profeta dice que cuando quedó sobre la llanura, vio que todo estaba cubierto de huesos. Huesos por todos lados. Y dice que el Señor lo movió alrededor de aquellos huesos. Y él pudo ver que eran numerosísimos y estaban tendidos sobre el campo y eran secos en extremo. Estaban tan secos que no se podían secar más. Mi alma te alaba, Jehová. ¿Y qué era aquello? Bueno, cualquiera que oye puede entender fácil. Eran muertos. Huesos, esqueleto. Eso es sinónimo de muerto. Allí se murió. Pero la Biblia nos muestra que no eran muertos materialmente, eran muertos espiritualmente. Era un ejército de muertos espiritualmente. Gente que espiritualmente estaba fracasado. Gente que espiritualmente no tenían vida. Gente que espiritualmente estaba lejos de Dios. Y entiende que está aquí en esta noche. La Biblia dice, Romanos capítulo 6, verso 23, que la paga del pecado es muerte. Óigalo bien. Si usted está en pecado, usted también está como un hueso seco delante de Dios. Si usted está en pecado, usted tampoco tiene vida. Si usted está en pecado, está seco en extremo delante del Dios del cielo. Pero en esta noche Dios le ha traído para darle vida. Dios le ha traído para que no sea más un hueso seco, sino alguien vivo, vivo, que respire aliento de vida delante de Jehová. ¡Aleluya! ¡Bendito sea Dios! ¿Quiénes eran aquella multitud de huesos secos? La misma Biblia te muestra que era la casa de Israel. Y la casa de Israel no era cualquier cosa, era el pueblo de Dios del Antiguo Testamento. Y con todo ser pueblo de Dios, y con todo ser la iglesia del Antiguo Testamento, era mucho hombre de huesos secos tirados sobre el campo. Y el Señor movió a Ezequiel aquel campo de dolor, aquella llanura, y lo puso allí para que viera aquellos huesos secos en extremo. Para los que están aquí en esta noche, que son hijos de Dios, porque han aceptado a Cristo, entiéndalo, y entiéndalo claro, si usted se afloja en el camino del Señor, si usted se va a las cosas del mundo, si usted se llena de vanidad, si usted deja de orar y de ayunar y de buscar a Dios, usted se va a poner más seco que la casa de Israel. Y por eso hay evangélicos hoy en día que están tan secos como Israel, porque al igual que Israel se han puesto indiferentes con Dios, y se han puesto tibios con Dios, y se han puesto mundanos, y ya no son carne, aleluya, sólida, sino que ahora son huesos secos delante de Dios. Pero el Dios de nosotros, que salva a los pecadores, también llena y da vida a los huesos secos, aleluya, de su iglesia. Amén. Y calanza que amaya. Que agárrese de Dios, que el hueso seco está muerto. Y dice la Biblia que el Señor le habló a Ezequiel y le dijo: hijo de hombre, ¿crees tú que podrán volver a la vida esos huesos secos? Ezequiel le dijo: tú lo sabrás, Señor. Él no lo sabía, pero sabía una cosa, que Dios lo sabía. Bueno, pasa a nosotros hoy en día. Cuando yo no sé algo, yo no lo sé, Señor, pero tú lo sabes, dímelo. Y cuando yo no puedo hacer algo, yo no puedo, pero tú puedes. Hazlo tú por mí, mándame tú a hacerlo. Y creemos que Dios lo hace todo, lo sabe todo. Y si somos hijos, la sabiduría del poder de Dios está disponible para nosotros. Se ha glorificado el nombre de Dios. Todo está disponible. Pablo dijo, cuando tenemos a Cristo, estamos completos. No nos hace falta nada. Somos ricos, porque Cristo es de Dios. Y si nosotros somos de Cristo, somos de Dios también. Y Dios es de Cristo. Y si nosotros somos de Cristo, Dios es de nosotros también. Y si usted tiene a Cristo, lo tiene todo. Usted es el más rico que hay en Nueva York. ¡Alabado sea Dios! Para eso Dios lo ha traído en esta noche, para enriquecerle espiritualmente, para que usted no se haya muerto, no sea un esqueleto, sino alguien lleno de Dios, que diga: Dios es mío, yo soy de Dios, soy rico, tengo todo. ¡Aleluya! Podrán volver a la vida esos huesos secos, Ezequiel. Tú lo sabrás, Señor, dijo él. Y el Señor le dijo, pues profetízale a esos huesos. Y dile, hueso seco, oíd palabra de Jehová. ¿Qué oportunidad tenían los huesos secos de volver a la vida? Una oportunidad, que oyeran palabra de Dios. Por eso en esta noche, amigo, Dios te trajo aquí. Porque Dios no quiere que tú sigas seco espiritualmente. Dios no quiere que tú sigas con un manojo de hueso delante de Él. Te ha traído Dios aquí para que en esta noche oigas palabra de Dios. Porque Ezequiel, Dios le dijo, Ezequiel, están huesos, están podridos, están perdidos, están muertos, pero profetízale, dile, oiga, hueso seco, palabra de Jehová, aleluya, bendito sea Dios. ¿Qué palabra le predicó? Dile que así dice Jehová el Señor, que impartiré esos huesos mi espíritu, y vivirán. ¡Aleluya! Dijo, y le pondré nervio, y le pondré carne, y los recubriré con piel, y les impartaré mi espíritu, y vivirán, y sabrán que soy Jehová, el Dios de la gloria. En esta noche, amigo querido, Dios te ha traído para que oigas palabra de Dios. Esta palabra es vida, esta palabra es espíritu. Según tú oyes esta palabra, el Espíritu de Dios se mueve en este lugar. El Espíritu Santo cubre toda esta multitud en un segundo. El Espíritu Santo ministra a esos miles que están ahí en un segundo. Tú el que está ahí como hueso seco, según oyes esta palabra, dígale: Señor, dame vida. Señor, cúbreme ahora con nervios, ponme ahora, ahora piel, ponme carne. Y el Espíritu de Dios que se mueve aquí te va a dar carne en esta noche. ¡Te va a dar vida! Para que vivas y sepas que eres Dios. Y todavía imparte vida a los muertos en esta tierra. ¡Mi alma te alaba, Jehová! Y la palabra dice que Ezequiel, oyendo la orden de Jehová su Dios, profetizó sobre aquellos huesos secos. Y cuando Ezequiel profetizó y le habló palabra a aquellos huesos, dice que se oyó un tumulto terrible en el campo. Y Ezequiel miró con los ojos que se le iban a salir, porque empezaron los huesos a moverse. Y cada hueso se unía con otro hueso, y un hueso con el hueso correspondiente. Y de pronto, cuando los huesos se unieron y se formaron esqueletos, apareció sobre ellos nervio. Y apareció sobre ellos carne, y se cubrieron de piel, y ya no parecían esqueletos, parecían personas con todas las partes ya recuperadas. Lo único que dice la Biblia, que todavía no tenían espíritu. ¡Alabado sea Dios! La palabra le dio un cuerpo a los huesos, pero faltaba el espíritu. Cada predicador que está aquí entiende esa lección y apréndala bien. Usted predique, pero predique con unción de Dios. Predique bajo la bendición del Espíritu Santo. Si usted se va a predicar palabra de Dios con un bosquejito y con mucha cultura y con mucha cuentecita, la palabra vendrá, pero faltará el Espíritu. ¡Aleluya! aquí, Calaya Jima. No es cuestión de la cultura, es cuestión de palabra ungida por el Espíritu de Dios. Es palabra que mientras usted la predica, el Espíritu como un viento se mueve soplando sobre el pueblo, porque mientras la palabra sale, el Espíritu entra y imparte vida. Hijo de hombre, profetízale, dijo el Señor, y yo les infundiré espíritu y vivirán. ¡Alabado sea Dios! Se puede predicar la palabra 100,000 años, y si no se infunde el espíritu, los huesos se cubren de carne, pero se caen con los ojos sin ver. Mi alma te alaba, Jehová. Y cuando Ezequiel vio aquella multitud de gente que ya no eran esqueletos, tenían ya cuerpo, tenían nervios y carne y piel, pero no se movían, el Señor le dijo: Ezequiel, hijo de hombre, profetízale ahora al Espíritu. Llama al Espíritu y dile: Espíritu, sopla sobre esos huesos secos para que viva. Alabado sea Dios. Poder de Dios. Y Ezequiel, que no parpadeó, Ezequiel, que no titubeaba, Dios le dijo y él hizo. Hermano evangelista y hermano pastor, ese es el secreto. Dios te dice y tú vas, corre. Dios te grita, avanza, hazlo. No titubees, no le pides permiso a papá, ni a mamá, ni a nadie. Haz lo que Dios te diga, que si Dios te lo dijo, hazlo. Dios es el jefe. Dios es el jefe grande. Y el Señor le dijo a Ezequiel: llama al Espíritu, profetiza al Espíritu. Dile que sople sobre ellos para que vivan. Y Ezequiel llamó al Espíritu de los cuatro vientos. Y dice que sopló el Espíritu y cayó sobre los huesos secos, que ya tenían carne. Y de pronto empezaron a levantarse. No se pusieron de pie y abrieron los ojos y miraban. Era un ejército enorme que ahora tenía vida porque el Espíritu había soplado sobre ellos. Amén. Aliento de vida. Eso se lo mostró el Señor a Ezequiel en aquella visión maravillosa. Pero eso sucedió literalmente en Pentecostés. En Pentecostés estaban esperando un grupo de personas que ya tenían carne y tenían nervios y ya tenían piel, pero les faltaba espíritu, estaban muertecitos todavía. Estaba un Pedro que hacía unos cuantos días había negado al maestro. Estaba un Juan que dejó hasta la ropa corriendo cuando vio que cogieron a Jesús. Y estaban allí reunidos, esperando que soplara el Espíritu, porque la palabra que Cristo le había hablado le había puesto nervios y carne y piel, pero faltaba que soplara el Espíritu vida. Mi alma te alaba, Jehová. Y en el día de Pentecostés descendió como una tempestad el Espíritu, y cuando aquel viento recio descendió, cayó sobre ellos, fueron llenos del Espíritu Santo, y Pedro se paró vivo y predicó la palabra, y 3,000 se convirtieron al Señor. Y en esta noche estamos predicando la palabra, pero mientras predicamos la palabra, yo estoy gritando en mi corazón: sopla Espíritu de los cuatro vientos, sopla, imparte vida a todo hueso seco, imparte carne, imparte piel, imparte nervio, imparte vida, Espíritu Santo, sopla en este lugar, sopla, poder de Dios, venga Espíritu Santo, sopla vida, resucita a los muertos. ¡Gloria sea Dios! ¡Bendito sea Jesús! Porque es noche no solamente de impartir carne y nervio y piel, sino de impartir vida a todo el que vino muerto en esta noche en su pecado, este lugar. Se ha glorificado el nombre de Dios. Cuando aquella multitud se puso en pie y se pararon y miraron como un ejército vivo, el Señor le dijo a Ezequiel: Ezequiel, esa es la casa de Israel. Ese es Israel que ha estado hablando y diciendo: estamos muertos, no tenemos esperanza, ya no tenemos vida, ya para nosotros no hay oportunidad. ¿Qué le había pasado a Israel? Israel era el pueblo de Dios en el Antiguo Testamento. Pero Israel se puso indiferente. Multitud de evangélicos hoy en día están indiferentes y están como Israel. Israel se puso medio mundano y medio idólatra. Multitudes evangélicos hoy en día están mundanos e idólatras también. Yo no estoy diciendo que tengan muñequitos de eso. Pero multitud evangélicos no tienen los muñecos, pero son codiciosos. Y la Biblia dice que la codicia es idolatría. Y está más pendiente de lo material y del dinero y del trabajo que de Cristo. Y está en idolatría peor que los muñecos de eso. ¡Alabado sea Dios! ¡Bendito sea Jesús! Israel se murió por codicioso, por idólatra, porque Israel adoraba a los muñecos también, por indiferentes, por tercos, por rebeldes, se murieron. Pero el Señor dijo, pero viene un día en que le voy a traer palabra de vida y voy a soplar sobre ellos y los voy a levantar otra vez. Bendito el nombre de Jesucristo. Y el Señor le dijo algo más a Ezequiel, le dijo, y los traeré entre las naciones, y los sacaré de todas las tierras donde los desbandé, y los volveré a reunir en las montañas de Israel. Y ya no serán dos naciones, no, serán un solo pueblo. ¡Alabado sea Dios! ¿Qué le pasó a Israel? Hubo una ocasión, cuando murió Salomón, que Israel, al morir Salomón, se dividió en dos pueblos. Y ya no fueron una nación como eran antes bajo David, bajo Salomón. Ahora eran dos reinos, Israel y Judá. Se dividieron. ¿Cómo se las compuso el diablo para hacerlo? Bueno, el diablo sabe muy bien hacer sus chismes. Y el diablo sabe muy bien cómo engañar. Y el diablo sabe muy bien cómo dividir. Y la obra más trágica que el diablo hace es dividir. Y a Israel lo engañó y lo dividió en dos. Y el Señor dijo a Ezequiel, cuando los traiga de las naciones, no serán jamás dos naciones, serán un solo pueblo, y yo seré su Dios. ¡Alabado sea Dios! Y entiendan que esta noche que está aquí, y entiendan los hermanos cristianos, y entiendan todos los evangélicos, y entiendan todos los pentecostales, y entiendan todos los pastores y los evangelistas, y entiendan todos los líderes de los concilios, ese es el llamado de Dios a la iglesia ahora, que seamos o no 20 o 30 o 40, sino un solo pueblo. Que seamos uno. Cristo lo dijo, Padre, que sean uno como tú en mí y yo en ti. Y yo no digo que no haya organizaciones, yo no digo que no haya concilio, yo no digo que no haya superintendente, pero que seamos uno, uno, no dos, ni 20, ni 50, no divididos en chismes, no divididos en miseria humana, sino uno en el amor de Dios, buscándonos los unos a los otros, amándonos, y todo ahí encima, amándonos los unos a los otros, como ha ordenado el Dios al cielo. Pues cuando Israel estaba bajo David, era poderoso. Pero cuando se dividió en dos naciones, ya había debilidad, y hasta peleaban la una contra la otra. Y ya no era su cuestión de los filisteos, ahora era Israel contra Judá, hermano contra hermano. La iglesia de hoy se parece a eso. Hoy pendía pelea evangélico contra evangélico, evangelista contra evangelista, evangelista contra pastor, pastor contra pastor. Hermano, reprendamos ya al diablo. ¡Ay, caray, encima! Hermano, vamos a reprender ya al diablo. ¡Vamos a amar los unos a los otros! Y que la séptima, la que hay escuma, re, sobre la quinta, la soa, ¡ay, la quima! ¡Vamos a amarnos ya como demanda el Señor! Y que la séptima, como en sacama, ¡vamos a reprender el orgullo denominacional! ¡Vamos a reprender esa basura ya! ¡Y vamos a abrazarnos y amarnos como los amó Cristo! ¡Gloria sea Dios! Para que donde quiera que nos movamos, le podamos poner el pie en el cráneo al diablo. Dios llama al pueblo a unirse. Dios llama al pueblo a amarse. Dios llama al pueblo a perdonarse. El hermano que no puede perdonar, el hermano se está más perdido que Judas. Mi alma te alaba, Jehová. El siervo de Dios, sea pastor o evangelista, que está enojado con el otro hermano, usted está más perdido que el mismo diablo. ¡Ay, caraza, calla, quioma! ¡Reconcíliase! ¡Humíllese! Cristo era más grande que todos nosotros y se humilló. Nos dio el ejemplo. Vamos, hermano, a buscar al hermanito que está enojado. Vamos a abrazarlo y a saludarle en ósculo santo. Y vamos a decirle, hermanito, somos sangre de una misma sangre. Y carne de una misma carne. Y amor de un solo amor, el del Padre. ¡Aleluya! Y vamos a unirnos. Porque no somos el Israel dividido, no somos la iglesia de Jesucristo, que tiene que estar unida, el cuerpo del Hijo de Dios, que unido rompe el yugo del diablo donde quiera se mueva. ¡Alabado sea Dios! ¿Por qué esta victoria de estos días? Porque aunque sea un grupito de hermanos, se ha unido. Porque si hubiera estado solo aquí, jamás hubiera tenido la victoria que Dios nos ha dado. Pero como un grupo de pastores ha tenido visión y se ha unido, y otro grupo más ayudado, hemos tenido esta victoria. Pero ¿cómo sería esta victoria si todo el cuerpo ministerial de Nueva York se hubiera unido? ¿Cómo sería entonces, hermano? Sería una victoria tan grande que estaríamos como en el aire todo el mundo. Por eso que Dios nos quiere unir. Y Dios clama y gime. Y Cristo llora para que el pueblo se una. Porque todavía el Maestro gime y clama, Padre, que sean uno. Que sean uno como tú en mí y yo en ti. ¡Alabado sea Dios! Y cuando Dios le habló a Ezequiel, le dijo a Ezequiel, los traigo a las montañas de Israel. Pero no serán dos, no. Serán un solo pueblo. Y tendrán un solo rey. Y tendrán un solo pastor. Dijo, y ya no adorarán sus ídolos. Y yo los purificaré, dijo. Y seré su rey y moraré en medio de ellos. ¡Alabanza sea Dios! Y fíjense los puntos importantes que el Señor le mostró a Ezequiel. Serían uno, la unidad. Y nosotros tenemos que clamar por unidad, hermano. Y cada pastor es responsable de clamar por unidad. Y cada evangelista es responsable de clamar por unidad. Y cada pastor en cada reunión es responsable de decir, hermano, vamos a invitar a los demás, las demás denominaciones, a confraternizar con nosotros. Y cada superintendente es responsable de decir, voy a invitar a los demás superintendentes para abrazarme con ellos y buscar unidad. Buscar unidad, porque ni nos conocemos los unos a los otros todavía. ¡Alabado sea Dios! Esa es responsabilidad nuestra, porque esa es doctrina apostólica. Esa es doctrina de la Biblia. Hay que vivir la palabra completa. Y yo lo puedo predicar aquí por el Espíritu en esta noche. Pero cada persona es responsable de hacerlo. Dios no lo puso usted solamente sobre una denominación. Dios lo puso ahí en el cuerpo de Cristo, que es un solo cuerpo. Mi alma te alaba, Jehová. ¡Aleluya! Y a Israel el Señor le dijo, serán una sola nación, tendrán un solo rey, un solo pastor. Dijo, y ya no adorarán más sus ídolos. Bendito sea el Señor. Y dijo, y yo los purificaré. Y serán mi pueblo y yo seré su Dios. Ahora, para que puedan ser pueblo de él y él ser su Dios, dijo, los purificaré primero. Cada hermano oiga eso claro. Si usted quiere ser pueblo de Dios, hermano, y que Dios sea su Dios, usted tiene que ser purificado primero. Mientras usted esté en la inmundicia de este mundo pervertido, miren, y en sueño usted es hijo de Dios, pueblo de Dios y Dios su Dios. Usted póngase a buscar, a orar y a ayunar y a demandar de Dios para que Dios lo purifique, porque solamente si somos purificados, somos pueblo de Dios y Él será nuestro Dios. ¡Amén! ¡Aleluya! Y nunca ningún hermano podrá ser purificado hasta que no busque a Dios con toda su alma y todo su espíritu. Hasta que no se dedique de corazón al Señor. Porque mientras los hermanos estén más atentos a la mundanalidad que otras cosas, seguirán en inmundicia. Seguirán en forma mediocre en su vida evangélica. Seguirán ahí andando entre dos caminitos. Pero hermano, no es tiempo para eso. El tiempo es corto. Hay que ser purificado para que Él sea nuestro Dios y para que nosotros seamos pueblo de Jehová. ¡Alabado sea Dios! Busque, hermano, de corazón la purificación. Busque la santificación. Busque el poder de Dios. busque la estatura completa que Dios demanda de sus hijos. Busque la estatura espiritual que Cristo ordenó que tuviera su pueblo, y Él será su Dios. Él será, aleluya, su Salvador. Usted tendrá a Dios, aleluya, en toda su grandeza. Amén. Mi alma te alaba. Bendito sea Jesús. Y el Señor le dijo a Israel, le dijo, y entonces yo pondré mi santuario en medio de vosotros. Dijo, y haré mi morada entre vosotros por la eternidad. Qué cosa linda esa. ¿Cuándo eso? Los que están aquí, oigan con cuidado. Él le dijo a Ezequiel, los traeré de entre las naciones, los traeré de todas las tierras donde los desbandé, y los traeré a las montañas de Israel, y los haré un solo pueblo. Mi alma te alaba, Jehová. ¿Se cumplió eso? Eso es profecía cumplida ya. Eso lo habló Ezequiel hace miles de años y está cumplido entre nuestros ojos. Los sacó de todas las tierras, los sacó de tantos lugares, y los trajo a las montañas de Israel. Y ahí están, un solo pueblo, la República de Israel. Dijo, y entonces cuando los traiga ahí, los purificaré y seré su Dios y pondré mi morada en medio de ellos. ¡Alabado sea Dios! Mi alma te alaba, Jehová. Y piensa en la promesa, que Él vendría una vez Israel regresara. Y una vez Israel fuera una sola nación, Él vendría y establecería su morada en medio de ese pueblo. Ahora, lo más importante de esto es lo que cada hermano tiene que escuchar con cuidado y entender. Y escuchemos bien este punto tan importante. El Señor dijo, traeré a Israel, serán una nación, los purificaré. Dijo, y entonces estableceré morada en medio de ellos. Dice que el Señor prometió que una vez reuniera a Israel y lo trajera de entre las naciones y lo pusiera como una sola nación, como un solo pueblo, Él vendría de arriba y establecería morada en medio de ellos. Dijo, estableceré mi santuario perpetuamente en medio de ellos. Quiere decir que Israel fue traído, ahí están, fue puesto en la tierra de Palestina donde estaban antes, ahí están, son una sola nación, ahí está, como Ezequiel profetizó. Pero ahora falta lo que el Señor dijo, vendré y haré morada en medio de ellos, bajaré de arriba y me instalaré en medio de ellos y estableceré mi morada perpetua, eterna, en medio de ese pueblo. ¿Cuántos creen que es verdad que el Señor va a venir y va a establecerse en medio de Israel? Él lo dijo, no puede fallar. Pero hay algo muy importante que cada creyente que está aquí y cada amigo que está aquí y cada cristiano debe oír y debe entender. Y es que el Señor dijo, cierto, que viene a establecer morada en medio de Israel. Pero el profeta Zacarías, en el capítulo 14 y verso 5, dijo que Él viene, pero no viene solo. Dijo, sus santos vienen con Él. ¿Y eso qué significa? Que Él va a venir a establecer morada, como le dijo Ezequiel, pero que con Él viene un pueblo, que no es un pueblo inmundo, no es un pueblo de gente mediocre, no es un pueblo de gente indiferente como era Israel, no. No es un pueblo de gente lleno de inmundicia y de vanidad, no. Es un pueblo santo, dice la Biblia. No son santos de palo, eso con un martillazo se rompieron. El que le diga santo a eso está usando un lenguaje bien equivocado. Si eso fuera santo, me hubiera roto a mí cuando yo le vi. Eso es un muñeco hecho por mano de hombre que tiene ojo y no ve. Mi alma te alaba. Cuando la Biblia habla de santos, no habla de muñequitos, no habla de estatuas, no habla de imágenes. La Biblia habla de hombres y mujeres que se han lavado en la sangre de Jesucristo y están llenos del Espíritu de Dios. Están santificados por el poder de Dios. Esos son santos. Gente viva, porque Dios no es Dios de muerte. Mi alma te alaba. Estos no son santos, esos son ídolos. ídolos muertos. Dios no es Dios de muertos, Dios es Dios de vivientes. Para todo el que está ahí en esa gradería, que se lavó en la sangre de Cristo, que apartó del mundo y su vanidad, y siente como ríos de agua viva el poder de Dios que corre por su ser, usted, el Señor, dice que usted es santo. Mantenga la santidad, manténgala, límpiese cada día más todavía, santifíquese aún más, limpie toda manchita, quite toda arruga, para que cada día esté más cerca de Dios. ¡Amén! ¡Mi alma te alaba! Y la Biblia dice que el Señor va a venir a poner su santuario, su morada en medio del pueblo de Israel que está ahí esperando. Dice, pero no viene solo, dice Zacarías. Dice, no, sus santos vienen con él. Los creyentes del Evangelio, los que se han lavado en la sangre y están llenos del Espíritu, van a venir con él a establecer ese reino en medio de Israel. ¿Cuántos van a venir con Cristo allá arriba? Ahora, eso nos muestra algo claro, elemental, sencillo y precioso para nosotros que estamos aquí. Que si cuando Él venga a establecer su morada con Israel, que todo el ambiente está preparado para eso, viene con su pueblo, viene con su iglesia, viene con los creyentes. Quiere decir que antes de Él bajar a establecer morada con Israel, Él tiene que llevarnos a nosotros para el cielo. Él tiene que unirse con nosotros allá arriba y establecer una boda maravillosa para luego, enlazado con nosotros, bajar a reinar con su pueblo de Israel. Por eso los creyentes del Evangelio, por la palabra de Dios, sabemos que Israel regresó y decimos, gloria a Dios que regresaron. Sabemos que están ahí como un solo pueblo y decimos, gloria a Dios que están ahí. ¿Por qué? Porque sabemos que eso implica que pronto nos vamos para el cielo, porque vamos a descender con Cristo a establecer morada en medio de ese pueblo. ¡Alabado sea Dios! Y amigo, para eso lo ha traído el Señor en esta noche, para darte a ti una noticia maravillosa, que pronto el Señor tiene que llevarse un pueblo para el cielo, que va a descender con Él a establecer morada con Israel. Y Él quiere que tú seas de ese pueblo, amigo. Él quiere que tú seas de lo que se levante. Él quiere que tú seas de lo que se vaya con Él. Él quiere que tú seas de los limpiados y santificados. Por eso, amigo, en esta noche, tú no titubees como titubeó Israel. Tú no titubees como titubean muchos evangélicos hoy en día. Tú no titubees como han titubeado algunos y nunca han vuelto a oír la voz de Dios. Tú en esta noche, mira, párate firme y dile, Señor, aquí estoy, vengo a ti en esta noche, me voy a abrazar contigo en esta noche, no me voy a soltar de ti jamás, esta es la noche mía, Señor, me trajiste a salvarme y no me voy sin ti. Agárrate de Cristo en esta noche, amigo, agárrate del Hijo de Dios, agárrate de aquel que murió por ti en la cruz, agárrate de Él y sálvate. No te vayas, amigo, sin Cristo por nada en esta noche. Porque pronto Él viene a establecer morada. Pronto Él viene a establecer santuario eterno en medio de Israel. Pero si te agarras de Cristo en esta noche y te decides a vivir para Él, tú vendrás con Él a establecer ese reino aquí abajo. ¡Alabado sea Dios! Y los que están aquí, oigan bien claro esto. Israel fue la iglesia del Antiguo Testamento. Israel fue primero que nosotros. Nosotros vinimos postreros. Ellos fueron los primeros. Iglesia de Dios. Moisés como jefe. David como rey. Samuel como profeta. Vieron la gloria de Dios. Vieron cuántas maravillas. Hijos de Dios. Que se movían bajo la bendición de Jehová. Sin embargo, oye bien esto. Nosotros que vinimos postreros. Nosotros que entramos últimos como abortivos. Nos vamos primero para el cielo que ellos, y vamos a descender con Cristo a llegar donde ellos, y cuando lleguemos le diremos, somos postreros que llegamos primero, mijo. ¡Alabado sea Dios! Ahora, ¿eso por qué? ¿Cómo es posible? Si ellos están primero, ¿por qué a nosotros nos van a levantar para el cielo y ellos no? Y nos van a bajar con Cristo ahí como reyes, con caras de arcángeles. ¡Aleluya! Y nos vamos a presentar con Jesús Israel a morar ahí. Y ellos esperando ese tiempo abajo. ¿Por qué? Porque ellos fueron hijos desobedientes. Ellos fueron hijos indiferentes. Ellos fueron hijos rebeldes y tercos y malagradecidos. Y por eso eso, siendo primero, serán postreros.
1: Y calasaba caiza aquí amar.
0: Ahora escuche cada evangélico que está aquí ahora. Y escuche cada aleluya que está ahí, ahí arriba ahora. Asimismo, pasará ahora en la iglesia del Nuevo Testamento. Y algunos que se convirtieron hace 20 años, cuando suena la trompeta, no se van a ir con Cristo. Y algunos que han sido hasta siervos de Dios por mucho tiempo, cuando suena la trompeta, no se van a ir. Lo que están haciendo ahora como Israel, ahora están medio indiferentes. Ahora están medio cansados. Aquí no se puede cansar uno. Nuestra fortaleza viene de Jehová y Jehová no se cansa. ¡Alabado sea Dios! Ahora están medio viejitos. Aquí no se puede envejecer uno. Porque Caleb a los 80 estaba como a los 40. Y Moisés a los 120 ni los ojos se habían opacado. Se subió al monte él mismo a dormirse en los brazos de Dios y se murió en los brazos de Dios. Él mismo se fue solo y a Jehová no tiene ni que cargarlo. 120 años. Porque eran hombres que vivían para Dios y tenían fe en Dios. Aquí no se puede cansar uno y se puede envejecer tampoco. Si usted está viejo y no puede hacer nada, muera si vaya para el cielo. Mi alma te alaba, Jehová. ¡Aleluya! Aquí no hay lugar para vago. Aquí todo mundo tiene que estar movido por el Espíritu como antorcha, dando ejemplo. Y como hay muchos que se han puesto viejitos y están ya amotestados ahí, y hay muchos que están medio indiferentes y están trabajando horas extras y están muy interesados en el estudio, y después están llenos del Espíritu Santo, están muy interesados en la universidad. Reprenda al diablo de cultura y busque a Dios más lo que tiene que buscar. ¡Aleluya! ¡Llénese de Dios! ¡Llénese de Dios! ¡Llénese del Espíritu! ¡Llénese de la gloria de Dios! ¡Llénese! ¡Está vacío! ¡Llénese! Y calasta bacaya aquí, ama. El llamado es llamado de últimos días. Entiéndalo. Que gente ciega en el pueblo de Dios, en puestos altos. El llamado es llamado de últimos días. Es llamado a ser lleno del Espíritu Santo. Es llamado a moverse, a llevar la palabra desesperado por todos lados, porque es el último momento. Pronto descendemos con Cristo a morar con Israel. Es un llamado desesperado. Y algunos están muy entusiasmados ahora con estudios. Y muy entusiasmados con trabajo. Y muy entusiasmados con vanidad. Y muy entusiasmados con el deporte. Y muy entusiasmados con actividades sociales. Mira, hermanito. Despierte, que está muerto espiritualmente. Usted está sobre la llanura como hueso seco, igual que Israel. ¡Alabado sea Dios! ¡Despiértese! ¡Sopla el Espíritu de Dios sobre él y dale vida! ¡Resucítalo, que se murió! ¡Bendito Jehová! Pero como muchos, de mucha experiencia y de muchos años en el Evangelio, están así indiferentes y muy hambrientos a la de cultura en vez de Espíritu Santo y fuego. Muchos de los postreros que vienen ahora en la campaña y se llenan del Espíritu Santo serán primero y se irán con Cristo para el cielo, mientras ese grupo medio muerto pasa aquí abajo por la gran tribulación. Se repetirá la historia de Israel. Que Israel que fue primero será último. Que algunos evangélicos que fueron primero serán postreros también. Porque tienen el mismo espíritu que tenía Israel. Un espíritu terco y mundano. Pero el verdadero israelí, el verdadero aleluya, tiene un espíritu de obediencia, tiene un espíritu de mansedumbre, tiene un espíritu de hambre y sed de Dios, tiene un espíritu de fuego. Anda en fuego, se mueve en fuego. Y cada samaya se mueve en el espíritu. Ahí, en el espíritu que se mueve, en el espíritu es, y cada samaya toma. En el espíritu es que se mueve, en el poder de Dios es que se mueve, del poder de Dios es que tiene hambre. Amén. Despiértate para que seas primero. ¡Ay, calasta, calla, aquí amanta! ¡Despiértate! ¡Para que seas primero! ¡Mírate en el espejo de Israel! ¡Y avanza, que pronto será tarde! Jesús llama, desesperado, porque aquellos que recibieron por años, Él no quiere que se queden. Pero tienen que llenarse del Espíritu. Si no se llenan, se quedaron.
1: Aunque ya servió 50 años, señor. Nadie vacío para los papas allá arriba. Que llenarse, que está sirviendo. Hay que estar en el primer amor, no se puede apagar el fuego. Antorcha encendida todo el tiempo. Bendito el nombre de Jesucristo. Pronto Jesús desciende a establecer su morada con Israel. Pero los llenos del Espíritu del pueblo cristiano vienen con él. Quiere decir que antes de descender, tiene que sacarse un grito bien grande allá arriba y decir: ¡sube acá, pueblo mío! ¡Súbete, avanza! ¡Aleluya! Los que están llenos del Espíritu oirán ese clamor y se elevarán. Los cristianos vacíos están sordos espiritualmente, no oirán. Los evangélicos secos están como huesos, no oirán, los huesos no oyen. Los que tienen oídos espirituales oirán. Y se levantarán y dirán: Señor, me fui, gloria a Dios. Y se elevarán arrebatados en nubes hacia el cielo. ¡Alabado sea Dios! Dios está llamando desesperado. Y aún más que al pueblo inconverso que Dios está llamando. Dios está llamando desesperado al pueblo evangélico que está tibio. Al pueblo pentecostal que está media. Al pueblo que tenía Espíritu Santo antes y está más seco que los huesos de Israel. Pero acuérdese que el Dios de nosotros da vida a los huesos secos. Acuérdese que el Dios de nosotros todavía sopla espíritu y vive el pueblo. Amén. Acuérdese que todavía hay soplo de vida en Jehová tu Dios. Búscalo con toda tu alma, con todo tu espíritu. No duermas más, no titubees más. Clama a Él, humíllate a Él. Vuelvo a vigilar otra vez. Vuelvo otra vez a ayunar. Vuelvo otra vez a gemir. Vuelvo otra vez a llorar. Vuelvo a leer la Biblia. ¡Vuelva a leer la Biblia! ¡Aleluya! Y tus huesos secos cogerán otra vez nervios y carne y piel y soplará Jehová y tendrás vida de nuevo. Y no serás de los primeros que serán postreros, sino que volarás con los primeros para arriba. Primicias del pueblo de Dios que se van, que pronto verán el reino de los cielos. Y bajarán a morar con Israel aquí en la tierra. Dios está llamando desesperado. Desesperado porque el tiempo se le acabó. Está papá apurado. Está moviéndose con desespero porque el tiempo se le acabó. ¡Alabado sea Dios! Se movía un hermano en su automóvil en una carretera aquí en Estados Unidos. Y dice, en el trayecto vi un joven que pedía transportación y detuve el automóvil, abrí la puerta de al frente y lo senté al lado mío. Y el joven se sentó al lado de él y partió el automóvil. Dice, cuando el automóvil había corrido un trecho, el joven me miró cara a cara y me dijo: ¡Cristo viene pronto! El hermano dice, me asusté. Pero no me dio oportunidad ni hablarle, me dijo, detenga el automóvil que me voy a bajar ahora mismo. Y él dijo, pero ¿por qué? Me voy a bajar, deténgalo. Y él detuvo el automóvil. Ayudó a abrir la puerta y el joven se bajó. Y el hermano dice que él vio muy claro que cuando el joven se bajó, exactamente al lado de ese automóvil, había una patrulla de policía, con dos policías sentados en el automóvil. Y él con tristeza cerró la puerta del automóvil y partió diciendo, ¿por qué ese joven descendería? ¿Por qué no se quedaría conmigo en el automóvil? Es tan tarde, es de noche, ¿dónde pasará la noche? Y se movió en esa inquietud, pensando en el amor de Dios que tenía. ¿Dónde pasará la noche ese pobre muchacho? Alabemos al Señor, hermano. ¡Alabamos a Dios! ¡Alabamos a Dios, hermano! ¡Vamos a alabar a Dios un momentito! ¡Vamos a alabar a Dios un momentito! ¡Vamos a alabar a Dios que está aquí! ¡Y calaza, calla, quima! ¡Alaba lo que Él vive! ¡Poder de Dios! ¡Alaba lo que Él vive! ¡Ay, poder en Jesús! ¡Mi alma te alaba! ¡Cristo vive! Hermano, es natural que el que tiene amor de Dios se preocupa por su prójimo. y él no había visto nunca al joven, pero iba preocupado. Y de pronto no pudo resistir más y detuvo el automóvil. Y dio vuelta por el otro lado de la ancha carretera. Y dijo, yo voy a buscar al joven.

Lo vimos que abrió la puerta. Pero mire, la abrí porque había un joven conmigo que le hizo aportación y se bajó. Yo tengo temor de que le pase algo esta noche. Y ustedes estaban ahí, ustedes lo vieron. Dígame, ¿para dónde cogió? Que yo quiero buscarlo. Y los guardias muy serios le dijeron, mire, usted detuvo el automóvil y lo vimos. Usted abrió la puerta y lo vimos. Cerró la puerta y lo vimos. Se marchó y lo vimos. Pero no vimos a nadie que saliera del automóvil. ¡Alabamos y a Dios! ¡Hermano, Cristo viene! ¡Cristo vuelve! ¡Cristo viene pronto! ¡El fin se acerca! ¡El momento ha llegado! ¡Momento decisivo para la humanidad! ¡Momento, aleluya, de oportunidad final para todo aquel que quiera salvarse! En esta noche, amigo, no titubee. ¡Venga Cristo! En esta noche, amigo, no parpadee. El Señor la ha traído para salvarle. Usted venga a Cristo, empieza a vivir para Él, y puede que usted sea uno de los postreros que sea primero. Porque, amigo, le aseguro que si en esta noche usted viene a Cristo y se agarra de Él, el Señor va a soplar aliento de vida sobre usted. El Señor va a soplar espíritu sobre usted, y usted va a vivir y va a reconocer que Él es el Padre de nuestro Señor Jesucristo. ¡Amén! Venga en esta noche, amigo, y llénese de Dios. ¡Que pronto será tarde para los pueblos! Vamos a cerrar nuestros ojos. Inclinemos nuestras cabezas. Cada hermano y cada amigo mire al Señor.

Y amado hermano, antes de orar por los enfermos y por aquellos que quieren aceptar a Jesucristo, vamos a escuchar uno de los poderosos testimonios de milagros obrados por Dios en la gran campaña en Nueva York. Escucha cuidadosamente, pues Dios va a impartirte fe para que creas que lo mismo puede hacer Dios contigo. Escucha y recibe bendición de Dios. Alabado sea Jesús.

0: Hacen 16 años que padezco del estómago. Entonces desde el 72 me estaban empezando a salir tumores. Entonces no habían podido operarme. El sábado pasado salí del hospital haciendo 2 meses que estaba. El doctor me dijo que no me podían operar porque me podía quedar en la sala de operación. Entonces mi hija pertenece a la iglesia evangelista. Entonces me había pedido que viniera a la campaña de usted. Entonces la cuñada mía, mi sobrino, en fin, todos. Pero yo no había podido salir del hospital hasta que anoche me puse a orar y Dios me habló en el oído. Me pidió que viniera hoy por ser el último día a la campaña.
1: Hermano, usted tenía tumores.
0: Sí.
1: ¿Y eso era lo que le hacía moverse en carro de ruedas?
0: No podía caminar porque el vientre mío, el tumor, según el doctor, me ha hecho que los intestinos se vinieran para el frente. Entonces, eso me molesta caminar. Entonces fue cuando me trajeron y me sentaron en la silla porque yo no puedo estar mucho de pie.
1: ¿Qué pasó en esta noche, hermano?
0: Bueno, esta noche cuando usted estaba llamando al llamamiento y estaba orando, vi cuando pasó la paloma blanca.
1: Alabemos a Dios, hermano. Alabemos a Dios. Gracias, Jesús.

0: Gracias, Jesús. Gracias, Jesús. Gracias, Jesús. Gracias. Sepa que hay un Dios tan bueno. ¿Cuántos dan gloria a Dios? ¿Cuántos alaban a Dios? ¿Cuántos alaban a Dios? ¿Cuántos alaban a Dios? Mi alma te alaba, Jesús. Hermanita querida, ¿qué pasó cuando vio la paloma blanca?
1: Bueno, al verla, que se iba desapareciendo por los saltos de su cabeza, ahí fue cuando sentí el impulso de salir corriendo. De ahí no recuerdo nada más hasta que...
0: Óigame bien, ¿siente alguna carga de los tumores ahora?
1: No, no estoy sintiendo absolutamente nada.
0: Busque con su mano y apriete el estómago.
1: No, gracias a Dios, nada. Señor, nada.
0: ¿Y usted vio dónde? ¿Dónde vio la paloma blanca esa?
1: Salió de así, rondando hasta allá.
0: Esa es la paloma del Espíritu Santo que se mueve en este lugar.
1: Gloria a Dios, así es.
0: Usted tuvo la misma visión que tuvo Juan el Bautista cuando la vio descender sobre Jesús para identificar que aquel era el que bautizaba con Espíritu Santo y fuego.
2: Gloria a Dios.
0: Levanten las manos y denle gracias a Dios, hermano. ¡Siga poderlo Dios! ¡Ay, qué balaya! ¡Siga poderlo Dios! ¡Llena! ¡La sana! ¡Alabemos a Dios, hermano! ¡Alabemos a Dios! ¡Alabemos a Dios! ¡Que es el poder de Dios que se mueve! ¡Alabemos a Dios que Cristo vive! ¡Alabemos a Dios! ¡Ay, calay, Samacaya! ¡Aleluya! Hermana, está sanita y llena del Espíritu Santo.
1: Gracias.
0: Porque lo que usted vio en forma de paloma es el Espíritu Santo y ahora está dentro de usted. ¿Sintió como corriente por su cuerpo?
1: Sí, Señor.
0: Son los ríos de agua viva que Cristo dijo que recibían los que recibían el Espíritu Santo. Son sus hijos. ¡Qué lindo! Dios los bendiga. Sírvanle a Cristo de corazón. Dios les bendiga. Dios te bendiga. Sírvanle de corazón al Señor porque lo que Dios ha hecho es grande.

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1: 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La hora en los estudios.
2: La hora en los estudios.
3: Son las 6:22.

0: existen personas que se sobrevaloran a sí mismas. También los hay aquellos que tienen escasa dignidad. Todos los seres humanos venimos equipados en forma más o menos pareja a este mundo. Los instintos de autodefensa, por ejemplo, hacen que reaccionemos con presteza ante los peligros que nos rodean. Así también cada persona tiene conciencia de su propio valer ante los demás seres humanos. La observación, la imitación y la experiencia, además de aquellos códigos grabados en nuestra conciencia, nos indican que somos personas únicas y, por lo tanto, con derechos naturales en el conjunto de los seres humanos. ¿Dónde entonces comienza este declive en aquellos que parecen encogerse ante la presencia de los demás? ¿Por qué no creen ni siquiera en sí mismos? Es la educación, el ambiente, los padres autoritarios, lo que les roba a las personas la sensación de ser alguien. Muchos consejeros modernos apuestan por esto último y hacen a los progenitores los culpables de toda esa legión de acomplejados que vagan por este mundo contaminando de paso todo lo que tocan. Nosotros tenemos otra explicación. Se llama pecado. Porque hemos pecado es que desfiguramos todo aquello con los que nos relacionamos. Incluso destruimos hasta aquello que se llama autoestima. De ahí a la pérdida de la dignidad no hay más que un paso. Sin embargo, todo no está perdido. Aún existe esperanza. No hablamos de parches o remiendos. No es posible pretender remendar lo que no resiste tal arreglo. No. Estamos hablando de una fuerza y de un poder que no radica en ningún hombre como tú o como yo. Claro, el superhombre no existe, excepto en la imaginación de los guionistas del cine. No, aquí estamos hablando de un poder verdadero que produce cambios increíbles en una persona. Ella misma se da cuenta de esos cambios y luego los demás también se dan cuenta. Si vives por debajo del nivel de dignidad y de la autoestima, no tienes que hacerlo. Puedes si quieres, pero existen otras alternativas. Nosotros te la presentamos en este programa. No tienes que seguir viviendo la vida que llevas. Existe otra, con distinto horizonte, y tú puedes tenerla.
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1: En Radio Salvación, la temperatura y humedad.
2: Temperatura 86 grados.
3: Humedad 68%.
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1: 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La hora en los estudios.
2: La hora en los estudios.
3: Son las 6:43.

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1: 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La hora en los estudios.
2: La hora en los estudios.
3: Son las 7:21.

Cuando canto esas notas altas, gusta siempre dedicárselas a mi doctora, que al escucharme cantar ahora se da cuenta que Dios ha hecho un milagro. Dios hace milagros. Me va a ayudar a cantarlo.

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1: La hora en los estudios.
2: Son las 7:43.

Es tuya la victoria, Señor Jesús. Te aclamamos y te exaltamos, Señor. Aleluya.